Altísimo, hijos del Todopoderoso, del Creador de los cielos y de la tierra. Muy buenas noches, mis amados hermanos, que en el lugar donde usted se encuentre, que el Señor me lo bendiga por esa fidelidad a Dios, por no avergonzarse del Evangelio, por esa fidelidad y ese temor y esa perseverancia, obediencia a

Gloria a Dios, gracias Señor Jesús. 7:02 p.m. Radio Salvación, la señal que te bendice. Leata Cuyaca, muy buenas noches, mis hermanos de la zona alta, zona media, zona lago. Muy buenas noches, iglesias, diferentes denominaciones, iglesia bautista, iglesia asambleas, iglesia los amigos del Perú, adventistas, Waljaniwa Utjijilata Cuyaca. Cristo viene, Cristo vive, Cristo el Rey. Muy buenas noches, hijos del Todopoderoso. Así empezamos el programa Contigo Jesús. De lunes a viernes, amados hermanos, el programa Contigo Jesús. Y haciendo 7:03 p.m. Pichuro, Gilata, Culiaca, 19 de mayo del año 2026. Macutimpe, Gilata, Culiaca, Utanacamaro, Purintanipta. Una vez más, por la gracia y la voluntad de nuestro Padre Celestial, gracias a Él que nos da la vida, el aire que respiramos. Gracias a Él que nos da esta oportunidad de estar aquí en las cabinas de la Radio Salvación. Utanakamarua por Intanipta, Gilata, Cuyaca. Y Jumasti Ucamara, que ellos pagar matatituru. Porque Jumasti Sarnakt Asktawa. Ejakasktawa, Uinakasktawa, y más radio cristiano Ischukiskta, y uka oportunidad aja, Haniuta kej uka oportunidad en Ekit Gilata Cuyaca. No todos tienen esa oportunidad. Muchos ya están en un hospital, muchos ya están en el cementerio. Muchos ya partieron de esta tierra y no tuvieron quizás esa oportunidad. Mientras que nosotros tengamos oportunidades para arrepentirnos, para humillarnos ante la presencia del Señor, de reconocer nuestros errores, nuestros defectos, hay que estar agradecidos al Señor, nuestro Padre Celestial. Es que Gilata Cuyaca, Tateturu Yuspagartma, dale gracias.

0: esa firmeza, con esa perseverancia, con esa valentía que el Señor nos ha dado fuerzas para seguir adelante. Atituruyus pagar magilata kuyak. Dale gracias al Señor, nuestro Dios, quien creó este mundo, quien está preparando un hogar para nosotros, porque no somos de este mundo, no somos de este planeta Tierra. Pertenecemos donde está nuestro Padre. Nuestra ciudadanía no es de este mundo. Nuestra ciudadanía, nuestro hogar está en la patria celestial, más allá del sol. Gracias, Señor Jesús.
1: Recuerda que Jesús es Dios por ti. Ya todo está cancelado, hermano.
0: Gloria a Dios, Gilate Kuliaka, Akarumana, Unjatañani, las sagradas escrituras de nuestro Padre Celestial. Una guía, una instrucción, una mapa, una ayuda, un puente para llegar al cielo, mi hermano. Que nos enseña, que nos instruye, que nos da la sabiduría, que nos hace perseverantes, temerosos al Señor, prudentes. Yatichistu ajilata kuliaka. Ma luz jamaukanti, ma lámpara jamaukanti, tatitunarupaja. Las sagradas escrituras nos hacen ver la luz, nos hacen ver el camino por donde debemos andar, cómo debemos vivir en este mundo. Es nuestra guía, la palabra de Dios. Nos enseña, amados hermanos. Lo que estaba vali importante, siempre alimentaña Jiwasan Almazaru. Nuestro espíritu necesita, nuestra alma necesita alimento de la palabra de Dios. Ese alimento que nos llevará a la vida eterna. Ahora que Janewa utskite ma alimento material viña y jaqueire jaqueñataki. No hay amados hermanos. Hoy día podemos comer un desayuno, una cena, un almuerzo. Pero con orsete acá mundo tukus janeja, con orsete jiwasa acá cuerpo tukus janeja, o kakamakiwa, o ka alimento. Aguantaspa. Pero tatitun arupasti, tatitun alimento pasti, viñay viñayan hakanya takiwa hilata kuyak. Es para vivir para siempre. Ese alimento nos llevará a la vida eterna. No es temporal, no es por un momento. El alimento que nos servimos, el alimento que nos da el Señor, es para siempre. Gloria a Dios. Sartañane al libro de Proverbios, capítulos 1. Libro de Proverbios, capítulos 1, versículo 7. Lictur tañane hilata kuyaka.

0: Gloria a Dios, gracias Señor Jesús, tu palabra nos fortalece. Tu palabra es un alimento para nuestra alma. Gracias Jesús. Proverbios capítulo 1, versículo 7, Gilate Cuyaca. Anarmasimte, Proverbios 1, versículos 7. En el nombre del Padre, del Hijo y del Espíritu Santo. El principio de la sabiduría es el temor de Jehová. Los insensatos desprecian la sabiduría y la enseñanza. Palabra de Dios. Proverbios capítulos 1, versículo 7. El principio de la sabiduría es el temor de Jehová. Los insensatos desprecian la sabiduría y la enseñanza. Sí, Señor Jesús. Háblanos, Señor Jesús. Gilate Cuyaca. Esasquiwa. Alicanwa Gilate Cuyaca. El principio de la sabiduría es el temor de Jehová. Igual Haniwa Gilate Cuyaca. Temor. Haniutjeti. Primer amor. Kunaursati kaltu waitanja. Kunaursati hachaska yatanja. Cuando estábamos llorando. Cuando estábamos lejos del Señor, de nuestro Padre. Como hijo pródigo. Como un huérfano. Nos recogió, Él nos aceptó y Él nos perdonó. Y cuando nos hemos reconciliado con el Señor, había temor. Y cuando hay temor al Señor, hay sabiduría, hay la guía del Espíritu Santo. Alejandro Asaski, Gilate Cuyaca. Kunorseti temor utjana. Ali reverencia ampiwa. Oracionan jamakatayatana. Ali con temor, con reverencia, con respeto, con obediencia. Tatituruja jiwasaja. Makatayatanja en alabanza. Tatituruja taktayatanja en oración. Con respeto. Con obediencia. Llora. Con reverencia. Vali. Respeto un piwa.
1: Avergüenzalo.
0: Pero ukasti.
1: No te guardes.
0: Val jacriende nakanwa. Chakawai. El temor a Dios.
1: Levanta tus manos.
0: Vale, obedientes, agilitos. Amén. Para trabajar. Amén. Para servir. Amén. Para predicar. Vale, respeto Budhana Tatitutaki. Sapasabadu a congregación Atana. Yaquepanakajas domingos. Yaquepanakajas quizás martes o miércoles o jueves. Diferentes urunakawa abstataja tiempo Tatitumpikamarta sinyataki. Y temor aja utjanawa, temor. Kunatsaka tema, baltan jajilata kuyaka akarumana. Porque estamos en los últimos tiempos. Echa último tiempo nakanja, walja niwa tayarti. Por haberse multiplicado la maldad en este mundo, walja niwa tayarti. Muchos tropezamos. Muchos nos desanimamos, muchos enfriamos. Tayarta Pthanua, desanimas y Pthanua, Jairastanua, Yucatawa, Chakjeja, el temor al Señor. Proverbios capítulos 1, versículo 7, se esquiva. El principio de la sabiduría es el temor de Jehová.
1: Ahí donde estás.
0: Y si Jehová se te han temor utjaneja, si Jehová se te han respeto utjaneja, tituta queja. Fidelidad, obediencia, ukanak chakto y jañaneja. El Espíritu Santo no nos va a guiar. No va a haber sabiduría. Porque estamos lejos de su presencia. Obediencia. Respeto. Decisión. Masurua palt eskayatan hajilate kuyaka. Tatituru arcañata queja. Ma decisión automañaj. Desde el profundo de nuestro corazón.
1: Arrepiéntete.
0: Porque muchos son llamados.
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0: Y no todos han decidido servir al Señor con fidelidad, con respeto. Mauk a tiempo que iba munawapje. Caminan con Dios, pero no obedecen. Conocen su palabra y hacen lo que quieren. Entonces, Gilate Kuyaka, Saskiwa, el principio de la sabiduría es el temor a Jehová. Hichaja, Kurjamasa, temor, quizás ya jepanakaja pinstasnawa. Haniwa vale sustjata, kuna kuku, kama, ukam utjasinakit. No podemos vivir atemorizados, hermano. Eso no quiere decir eso. Quiere decir temor, o sea, respeto al Señor. Reverencia. Postrarse ante su presencia en oración con reverencia. Alabar sus alabanzas con respeto y obediencia en espíritu y en verdad. Delante de nuestro Señor. Muchas personas, amados hermanos, muchos creyentes perdieron el temor al Señor. Poco a poco dejan dar importancia a la alabanza, al congregarse. Ya no dan mucha importancia a la oración. Ya no cantan como la primera vez, ya no danzan para el Señor. Poco a poco se alejan. Ya no dan importancia a ese respeto, a esa reverencia hacia el Señor. Y pierden la santidad. Pierden esa obediencia.
1: Ya todo está cancelado.
0: Pierden esa dirección al Señor.
1: Ya todo está apagado.
0: Que el Espíritu Santo guiaba. Que el Espíritu Santo era nuestro amigo, nuestro maestro, nuestro ayudador. Empiezan a perder esa dirección.
1: Pida perdón.
0: Entonces, Gilata Kuyaka. Saskiwa Tatitunarupaja. El principio de la sabiduría es el temor a Jehová. Los insensatos desprecian la sabiduría y la enseñanza. No seas insensato, Gilata Kuyaka. No seamos insensatos. No perdamos ese respeto. No perdamos esa obediencia. No perdamos esa reverencia, ese temor al Señor. Si Jehová se tiene temor, chactu yañaneja. Cachat, importancia, hanchur, hañaniteja. Insensato tanua. Despreciamos la sabiduría y las enseñanzas. Dice su palabra, amado hermano, en el libro de Proverbios, capítulos 1, versículo 7. El principio de la sabiduría es el temor a Jehová. Y hasta ese nos dice todo, amado hermano. Y los insensatos desprecian la sabiduría y la enseñanza. Al haniwa importancia, churjapjit. Pastoraja parlasquio abalja, obedienciata, respetota, temor al Señor. Seamos obedientes, seamos temerosos al Señor. Seamos respetuosos en la obra del Señor. Seamos cumplidos, no sé, pastora nakaja parlasquio ajilata kuyak. Pero janewa, importancia chorjtante. Y tatituna rupas esquiva, desprecian la sabiduría, desprecian las enseñanzas. Y ukaja que nakaja, insensato pjewa. Han perdido esa dirección del Espíritu Santo. Ya no son guiados por el Espíritu Santo.
1: Mira Cristo.
0: No seamos insensatos. Podemos todavía reflexionar. Mientras hay vida, mientras que vemos la luz del día, mientras que vemos, respiramos, hay oportunidad. Taqniwa, error utjisto. Quizás no somos perfectos, no somos correctos, pero estamos en ese camino de perfeccionar. Porque Dios dice, lo que he empezado, lo voy a terminar. Lo va a terminar en nuestras vidas. Hayamos quizás tropezado, quizás nos entró la flojera, quizás el desánimo. No pensemos en el hombre. No confiemos en el hombre.
1: Arrepiéntete.
0: Miremos a Jesús.
1: Tú que has fallado.
0: Nuestros ojos puestos en Jesús.
1: Te equivocaste.
0: Él es nuestro único ejemplo. Nuestro único ejemplo de seguir. Él nos va a entender. Él nos va a comprender. Él es nuestro Dios tan bueno y misericordioso. Él amó a todos. Nunca hizo distinciones de personas. Él amó al rico, al pobre.
1: Ayúdame.
0: Al asesino, a la mujer de mal vivir, al anciano, al niño. Él amó a todos por igual. Y Él nos va a entender. Quizás hayamos fallado. Quizás estábamos equivocados. Dios siempre nos va a entender. Nos va a comprender. Mientras haya oportunidad en esta tierra, hermano. Gracias, Señor Jesús. A ti sea la honra y la gloria, Dios Todopoderoso. Y alabado sea tu nombre, mi Señor Jesús. Amén.

0: Amén, gloria a Dios. Gracias, Señor Jesús. A ti sea la honra y la gloria. 7 de la noche con 28 minutos.
1: Alabaré, ofréndale esas palmas para Cristo.
0: Gloria a Dios, aleluya. Jichuro, Jichuro, Gilata, Culiaca, 19 de mayo.
2: Me castigó.
0: Jichuro, Gilata, Culiaca, 19 de mayo.

¿dónde están nuestros hermanos de la zona alta, zona media, zona lago? La Teculiaca, Jumasti, Haustanismawa al celular. ¿Por qué no están llamando? Hermanos, trabajemos para el Señor. Pueden llamar al número de celular en este programa Contigo Jesús. Al número 931-61-78-96.

Gloria a Dios. Gilate Culiaca, Jumajausta Nismawa, para dar un especial, una alabanza, un texto, un comunicado. Aquí a la Radio Salvación, desde donde usted se encuentre, mi hermano, hermana, podemos animar al pueblo de Dios. Animemos al pueblo de Dios, Gilate Culiaca, al número de celular 931-61-78-96.

0: Gloria a Dios, aleluya, gracias Señor Jesús, a ti sea la honra y la gloria.
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0: 7:30 p.m. Radio Salvación. ¿Dónde está mi hermano Juan Choqui? Mi hermano Cristian Romario, ¿dónde está la responsabilidad? Sí, Señor Jesús, mi hermano José Palacios, en la carpintería. Y el pastor Gregorio Chata, pastor Winston Mane Tintaya, la pastora Rosa Chucuya. Locutor de la Radio Salvación, mi hermano Silverio. Pastor Evaristo. Gloria a Dios.

0: Aleluya, gloria a Dios.
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0: ¿Cuántos pueden decir al Espíritu Santo? Yo te necesito. Y anhelo de ti.
1: 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Yo le amo.
0: Cuando te acostumbras a vivir con el Espíritu Santo, anhelas más y más. Y empiezas a conocerle, a convivir. Tacuyaca, anímate. Vayamos a la casa de Dios. Obedezcamos al Todopoderoso. Cuando hay obediencia, siempre estamos en oración. Cuando hay obediencia, siempre estamos congregando. Y cuando estamos en oración, amados hermanos, siempre estamos fortalecidos espiritualmente. Y cuando pedimos a Dios, estamos protegidos, fortalecidos. Es algo sobrenatural, mi amado hermano. Es una caja difícil de entender,

0: 7:34. Amén. Amén, gloria a Dios. Adelante. Gracias, Señor Jesús. Adelante, hermano. Siga llamando una vez más. A ver, por aquí nos hemos equivocado. Amado hermano, quizás una vez más puede llamarnos a la Radio Salvación. No tengas miedo, hermano.
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0: ¿Quién nos da las fuerzas? Quitis que wasaro, espíritu de valentía, churahuayisto, gilata, cuyaca. Somos escogidos de lo más vil. Radio Salvación, la señal que te bendice. 931-61-7896. Vamos a compartir la palabra del Señor. Mi amado hermano, llámanos de la zona alta, zona media, zona larga.

0: Amén, gloria a Dios. Radio Salvación, adelante hermano. Gloria a Dios, adelante hermanito, ¿desde dónde nos llama?
1: Bien, hermano, en esta noche estoy llamando ese momento, pero mi saldo se fue. Entonces, ay, en este momento quiero hacer llegar saludo a todo público radio oyentes.
0: Amén.
1: Sí, mi nombre es Pastor Julián Zapana, de donde llamo, de Congregación Evangélica Bautista de los Olivos. Entonces,
0: gloria a Dios.
1: Muy buenas noches con todos.
0: Amén.
1: Animales, de que ese momento estuve compartiendo el texto de Proverbios. No, el principio de la sabiduría es el temor a Dios, y justamente no, que los insensatos rechazan o desprecian, ¿no?
0: Amén.
1: Hoy estamos viviendo ese tiempo donde, y la palabra de Dios dice bien claro, muchos llamados y pocos escogidos. Justamente, analizando bien, y todo público oyente en esta noche, una reflexión para cada uno de nosotros. No vivamos como costumbres, sino por obligación, sino siempre haciendo la voluntad y la obediencia. Como dice Mateo 7:21, no todo aquel que dice Señor, Señor, entrará en el reino de los cielos, sino todo aquel que hace la voluntad de mi Padre que está en los cielos. Y eso pasaje tenemos que entender mucho.
0: Amén.
1: Tenemos que entender, como dice, muchos llamados y pocos escogidos. Nos preguntimos, nosotros analizamos nuestra conciencia de cada uno, cómo estamos. Y verdaderamente hay esa reverencia y esa obediencia, ese temor a Dios, ¿verdaderamente hay o no hay? No hay. Básicamente no hay pocos. Trabajar en la obra no es llevar como costumbre, ¿no? Como alargar, como te puede decir, jactar, si no es así, sino es tomar cierta responsabilidad.
0: Amén.
1: Y como decimos el texto que dice Filipenses 4:13, todo lo puedo en Cristo que me fortalece. Pero hoy muchos hermanos, muchos cristianos flaquean, esa flaqueza que hay, se hace liberar por el tiempo, o sea, no dispone, porque para Dios todo es posible.
0: Amén.
1: A eso nosotros tenemos que basarnos.
0: Gloria a Dios. ¿No?
1: Decimos, todo es posible para Dios, sí, todo es posible, pero nosotros lo que tenemos que poner es la parte, nosotros, nuestra parte, nuestro esfuerzo, ¿no? O nuestro sacrificio para poder lograr a esa meta. Entonces, para cierto, tomar esa responsabilidad donde trabajar en la obra de Dios. Trabajar en la obra de Dios no es tan solamente llevar nombre, no es tan solamente cuando hay algo, actividad, ser presente, sino en todo momento. Así que haya los malos momentos, buenos momentos, así es la obra de Dios.
0: Amén.
1: Como dice Jesucristo mismo, dijo, ¿no? Si quieres seguir, toma tu cruz. Primero niégase a ti mismo, toma tu cruz y sígueme. Entonces, esa cruz nosotros tenemos que cargar, ¿no?
0: Amén.
1: Espiritualmente. Mis queridos hermanos, les quiero animales que nosotros tomemos cierta responsabilidad en la obra. No tan solamente como obligación, no tan solamente momento, sino cada día, nuestra manera de vivir.
0: Amén.
1: Todo eso quiero en este momento animales a todo público oyente. La palabra de Dios es tanto es para ustedes y tanto es para mí. Es gracias a Dios, es tiempo de gracia que haya esas emisoras, esas oportunidades que podemos compartir.
0: Amén.
1: Cuando se acabe el tiempo, este momento será donde toda la humanidad buscará la palabra. Tendrán hambre y sed de la palabra de Dios, buscando para acá, para allá. Así nos dice el libro de Amos. Entonces, habiendo tiempo, oportunidad, hay que aprovechar, mis queridos hermanos. Gracias por su atención, Cristal.
0: Amén. Gloria a Dios, siervo del Señor, que has compartido la palabra y has animado al pueblo de Dios. Que el Señor me lo bendiga, amado siervo, y sigamos adelante en la obra, pase lo que pase y venga lo que venga. Amén. Gloria a Dios, amado pastor, siervo del Señor. Palabras para despedirse, saludos a su iglesia. Amén. Que el Señor me lo bendiga, siervo del Señor. Hasta será la próxima. Gloria a Dios. Gracias, Señor Jesús. Ahí nos estuve llamando un siervo del Señor de la Iglesia Bautista. Te seguiré alabando. Sí, Señor Jesús. Cuando le decimos al Señor en las luchas y en las pruebas, yo te seguiré alabando, orando y predicando tu palabra. Que el Señor le bendiga al siervo que nos llamó hace unos instantes. Y siempre animando al pueblo y viendo la realidad en estos tiempos, muchos ya por costumbre y perdiendo el temor al Señor, ya no hay esa reverencia al Señor, ya no hay ese respeto, esa fidelidad, esa obediencia al Señor. En los últimos tiempos, el amor de muchos enfriará. Gracias, Señor Jesús. 7:00 p.m. con 45 minutos. ¿A dónde están mis hermanos de la zona media, zona alta, zona lago? Ya falta pocos minutos para culminar el programa contigo, Jesús. Gloria a Dios. Siempre aprovechemos nuestros celulares para lo bueno, hermanos, hermanos. Que sea para aprovechar, pero para lo bueno. Llamando a la Radio Salvación, 931-61-78-96.

0: Gloria a Dios, gracias Señor Jesús. A ti sea la honra y la gloria, maravilloso Dios. Hola, que bajilata culiaca, carumanarun tañana el pastor Julián, ¿no? Si no me equivoco, nos llamó hace unos instantes de la iglesia Olivos. Que no sea la última vez, siervo del Señor, el día de mañana, de lunes a viernes, podemos compartir la palabra de Dios. 7:52 p.m, Gilata Culiaca, Agarumana Baltautaneja, la sabiduría está en el temor del Señor. Los insensatos desprecian la sabiduría de Dios. Entonces, Gilate Kuyaka, te tuste taktaskiva corazones humildes, corazones obedientes.
1: Tú que te equivocaste.
0: En Isaías capítulo 66, versículos 2. Isaías capítulo 66, versículos 2. La palabra del Señor dice: mi mano hizo todas estas cosas. Mi mano hizo todas estas cosas. Y así todas estas cosas fueron, dice Jehová. Mi mano hizo todas estas cosas. Y así todas estas cosas fueron, dice Jehová. Pero miraré a aquel que es pobre y humilde de espíritu y que tiembla a mi palabra. ¿Sabes que estuvo Gilata Kuyaka? Que titi respeto ni na respeto ni ne aruparoja. Que titi obedezca ne aruparoja. Nayaja ishtaja oseo Gilata Kuyaka. Miraré a aquel que es pobre y humilde de espíritu y que tiembla a mi palabra. Date tus detachas que iba corazones humildes, corazones decididos, corazones con respeto, con obediencia. Y la tacuyaca. Tatetok istaniwa kititi humilde, pobre en espíritu y que tiembla a mi palabra. Saskiu hilata kuyaka kititi pa arujaroja respeta neja obedezca neja nayaja istahawa. Pero valjaniwa ishtapjewa y janiwa respetapkite arupar. Janiwa yatipje arupja. Y yatipjewa, por ejemplo, Salmos 23:1, Jehová es mi pastor, nada me faltará. Y jaqueroj confía si pikikiwa. Takapjewa yaqa pastor. Sarapjewa kayan kaspawa, kayao yateja. Aniwa uka texto amt asiwa japjet. Entonces gilata kuyaka. Kititi tatitun aruparoja. Respetaneja. Obediencia ampeja. Tatitok uka chuimanakwa takej. Dios

0: La radio prepara tañani ma texto y medita ñani tatutunarup. Gracias, Señor Jesús, a ti sea la honra y la gloria.
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0: Tatuturuyus pagarañani gilata kuyak. Gracias, Jesús. Gracias, Todopoderoso. Creador de los cielos y la tierra, eres tú, Señor. Te doy las gracias, Padre, por cada familia, por cada hijo, hija que ha sintonizado la señal de la Radio Salvación. Que tú puedas abrazar y consolar con tu Santo Espíritu. Que puedas proteger de toda maldad, de todo peligro y de toda maquinación del enemigo. Señor Jesús, te lo pido como siervo tuyo, como ministro tuyo, Señor. Jesús, estamos contentos y alegres con todo lo que nos bendices. Muchas familias en esta noche, quizás lastimando el corazón, porque tu palabra es como una espada de doble filo. Tu palabra penetra hasta el profundo de Señor Jesús y nos enseña y nos corrige. Dios mío, en el nombre de Jesús, amén. Gloria a Dios. 7:56 p.m. Dios pagará a mi hermana Julia Vizcarra, quien me auspicia el programa Contigo Jesús de lunes a viernes. Agradezco a la familia Arias por el barrio San Miguel. Muchas bendiciones, que tenga una linda noche en el hogar donde el Señor te ha bendecido. Descansemos en paz y en tranquilidad, sabiendo que Dios está con nosotros. En el nombre de Jesús. Amén.

0: ciudad será vaciada enteramente para los que no han creído, pero para los que hemos creído, todo lo tendremos. Isaías capítulo 24, versos 3, mira.
1: Enséñanos a amar.
0: Isaías capítulo 24, versos 3.
1: 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Y sobre todo,
0: no lo digo yo,
1: restaurar.
0: La Biblia lo está
1: diciendo. Porque si no restauramos,
0: le está avisando al pueblo.
1: No podremos olvidar.
0: Le está advirtiendo.

0: 4, versos 3, mira adelante. La tierra será enteramente vaciada
1: y olvidada,
0: completamente saqueada. Porque Jehová ha pronunciado esta palabra. Escuchad. La tierra será enteramente vaciada y completamente saqueada. Porque Jehová ha pronunciado esta palabra.

0: se destruyó, cayó la tierra, enfermó, cayó el mundo, enfermaron los altos pueblos de la tierra.
1: Mis faltas son grandes.
0: Ahí está.
1: Perdóname, Señor.
0: Los que nunca han amado de corazón a Jesús, los que nunca quisieron aceptar a Jesús, los que nunca quisieron acercarse a Jesús, ese día van a morir, van a morir, van a sufrir. Pero los que habían amado a Jesús, los que habían estado confiados a Jesús, los que nunca se apartaron del Rey, estarán bajo sus alas cubiertos, como dice la Biblia, hermano, hermana.

0: estarán protegidos por Jesús. Por eso Él dice, nada te faltará. Por eso David decía, Jehová es mi pastor, nada me faltará. En lugares delicados, pastos me hará descansar.
1: Ayúdame, Señor.
0: Amigo, amiga, ¿por qué no lo aceptas al Rey?
1: Él está escuchando. Ayúdame, Señor.
0: Tú que te has apartado de Jesús,
1: no puedo.
0: ¿Por qué no vuelves a los brazos del Rey ahora?
1: Las cargas son pesadas.
0: Volvé a los brazos del Rey. Ahorita, claro, no pasa nada. Pero se está viniendo, se está acercando ese día.
1: Levántate, Señor.
0: ¿Aquí está Tanicha? ¿Por qué no te levantas ahora? ¿Por qué no le buscas al Rey? ¿Por qué no le amas a Jesús? ¿Por qué no le amas al Rey? ¿Por qué no le dices, ahora papito, ahora hay la salvación, ahora hay la oportunidad, ahora está abierto las puertas? Ahora está abierto. Ahora está abierto. Jesús te está esperando, los brazos abiertos.
1: Venimos ante ti, Señor, una vez más.
0: Jesús te está esperando, los brazos abiertos.
1: Grandes son nuestras faltas. Perdónanos, Padre.
0: ¿En serio?
1: Hemos pecado contra ti, Señor.
0: ¿Por qué no le buscas al Rey? Aquel día será muy tarde.

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1: Ya no puedo caminar.
0: Munat kuyak, munat hila.
1: Las cargas son pesadas.
0: 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Yo sé que valjanero akaruna katech bendis awaistam kuyakit hila. 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Yusarius pagara sinai akawarasan haltan.
1: Perdóname, Señor.
0: Hermano, hermano.
1: He pecado.
0: Agradecelo a Jesús con todo tu corazón.
1: Perdóname.
0: Yo sé que estas palabras te ha bendecido. Yo sé que estas palabras han llegado a tu vida. Si estas palabras, hermano, han llegado a tu vida. Si estas palabras, hermana, han llegado a tu vida, quiero que agradezcas con todo tu corazón.
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0: Munat kuyakit, munat hilat.

0: 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Yes. Yes, hermano.
1: Gracias quiero darte.
0: Estas palabras te ha levantado.
1: Por lo grande que es tu amor.
0: Agradecelo con todo tu corazón.
1: Gracias.
0: Dalo gracias al Rey con todo tu corazón, porque la presencia está sobre tu vida, ese fuego está sobre ti. Agradecelo, mira la presencia que está sobre tu vida ahora. Yo sé que, hermano, a muchos esta palabra les ha llegado.
1: Misericordia.
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estés conmigo, Señor.

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1: Dios mío.
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1: Mi alma.
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1: Quieras separado de ti.
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1: Seguimos.
0: A ti te clamo con lágrimas en los ojos.
1: Al rey de reyes.
0: A ti me acerco sasinawa tabit chachak asirakin.
1: Aleluya.
0: Mis ojos están cansados de llorar. La preocupación, la aflicción me consume. Señor, ayúdame, sano a David Chaya. Y taditos ti Dios auquistian aptarakinua.
1: Ya no sufriré.
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1: Seguimos.
0: Estamos ubicados en plena avenida Juan Pablo II. Altura surtidor Cortés Cortés. Surtidor Juan Pablo II en plena esquina del semáforo. Al ladito de una casa. Carril que va a la ceja. En plena esquina del semáforo hay una casa de 6 pisos. 2 plantas están puesto fachada flotante color blanco. En la ventana hay una guitarra que está puesto. Al ladito hay una casa de 6 pisos también. Esa es la congregación Unción, Poder y Milagro. Una bandera blanca que está flameando todos los días. Una bandera blanca que está ahí flameando. Amados hermanos, Como otra titor macat oñan, ya no lloraré, papá. Ya no sufriré, papá, se sino arat asueñan. Tú eres mi pronto auxilio. Tú eres mi pronto socorro, se sino palt oñan. 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
1: Ya no lloraré, ya no sufriré.
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0: 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La prédica estuve de mucha bendición, me quebrantó mi corazón. Amado pastor, gracias por la prédica. Amén, hermana Mari, Pusari, Pusari. Hermana Mari, Naira Kataro Sarantaskagi.
1: Él no te dejará.
0: 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Hermana, bendición. Hermano Luisito Limachi Mamani, muchas bendiciones. Acá ahora en Acapurt, hoy también, hermano Luisito. Hermano Luisito Sarant Añá.
1: Seguimos con las alabanzas al Rey de Reyes. Señor.
0: Hermano Luisito, rendirnos nunca, retroceder jamás.
1: ¡Aleluya!
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0: 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Yo en mi casa te alabaré, Señor Samar.
1: ¡Basta, Dios!
0: Yo en mi casa te serviré, papá Samar. Yo en mi casa, dile, te voy a servir. Samar, hermana Verónica Aquino, Samar. Samar, taquechuima. Yo en mi casa te serviré, papá.

0: Cachi, es amayo, camate hermana Verónica, quien es amayo. Yo y mi casa te serviremos, papá. Samay.
1: Tu hermano Julián.
0: Samay, hermano Ricardo Pomar. Samay, hermana María Mamani Pérez. Yo y mi casa te serviremos, papá.

0: en alegría, en tristeza. En mi casa te serviremos, papá. Hermano Germán Alanoca. Hermana Victoria. En alegría, en tristeza, en dolor y llanto. Te serviremos a ti, a Jehová. La Biblia dice, lo que digas, lo que dices será hecho.
1: Tú y tu casa serán salvos.
0: Tantito Xipi, todo lo que digieres será hecho. Como ojelana cuya gana. Aromante, gomach porint, arebjata, que gran ayuno de poder y milagros. Gran campaña de ofrendas para la casa. Hermano. Eso cuesta ser mal.
1: Mi casa y mi familia serviremos a Jehová. En alegría y tristeza serviremos a Jehová. En alegría.
0: Hermano Germán Samay.

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1: Así te alabo.
0: En tristeza, en el gozo. Y ahí mi casa te serviremos, papás. Hermana Lidia. Así te doy que hoy habta
1: chela. Mi casa y mi familia serviremos a Jehová. Mi casa y mi familia serviremos a Jehová. En alegría y tristeza.
0: Así, hermano.
1: Serviremos.

Acaso mamá que está abjarada.

0: Sana, hermano Luisito. Hermano Luisito Herrera, muchísimas bendiciones. Hermano Luisito, que ahora sana. Oliwak, ochunt ascarata. 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Caucande, catastucalo, hermano Luisito.
1: Sabiduría y la inteligencia espiritual.
0: 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Yujrauka,
1: pasu. Dios mío, toma mi vida.
0: Hermana Severina, Arunt Tatao, Kamaraki Tukayo, era Kataro Sarant Askaki.
1: Separado de ti, ¿a dónde iría?
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1: Seguimos con las alabanzas al Rey de Reyes.

0: cama o acostarás acá.
1: Mi Cristo,
0: ya no sufriré más.
1: Siempre al lado de mi Dios.
0: Ama y hermano Luisito Herrera. Amén, pastor. Trabajando con las lindas alabanzas, será que hermano Luisino.
1: Ya no sufres.
0: Hermano Luisino,
1: Cristo,
0: Dios te bendiga.
1: Estás. No te dejará.
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1: Al rey de rey.
0: Japanakin, así que voy a japjar.
1: Señor.
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1: Aleluya.
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1: Ya no lloraré, ya no sufriré. Ya no lloraré.
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1: Ya no lloraré.
0: Ya no sufriré. Sasi.
1: Ya no.

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5 de la mañana con 46 minutos. 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Amén, Señor Jesús. 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Ya está. Horrenda cosa es caer en las manos del Señor. Amén. 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Pero Jesucristo akamsa anawa, Mateos capítulo 6, versículo 25, ukat naira katar. El afán y la ansiedad. Ay, como que el cato está Biblia. Human Biblia, mano, ¿cómo era que ujilat kuyak? 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Elige. Dios aja, Antiguo Testamento, ¿no sabe esto? 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Amén. Bendicionampe, maldicionampe. 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Yo les sugiero, aunque castellano no sea sugerencia. 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Escoge pues la vida. Y vas a acañane monostanok. Aguiltasñano coma. Necesidades sí tenemos en realidad, Jacawin, necesidad netan. Todos tenemos necesidad. Necesidad de comer, necesidad de vestirnos, necesidad de nuestra salud. ¿Ta qué necesidad? Pero ¿quién sabe? Dios sabe, Gilat Kuliaka. Pero Chacao, que si vas a escoger como cristianos. ¿Ukayakis kañaki? ¿Ukata apóstol Pablo Sana? 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

Iglesia Nhakche está en la vida de la iglesia, leyendo la palabra, alabando al Señor, se preocupa en lo espiritual, Dios te va a dar, dice. Ukan wacht au bendición paja, vida eterna y paz. 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Programa árbol de la vida. Dialogando, lunes anaka dialogando con nuestros hermanos oyentes. ¿Ah? A ver, San Mateo capítulo 6, 25. Caracamsi, por tanto os digo, no os afanéis por vuestra vida que habéis de comer o que habéis de beber, ni por vuestro cuerpo que habéis de vestir. ¿No es la vida más que el alimento y el cuerpo más que el vestido? 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Es la palabra de Dios. ¿Qué was kespir Jesucrist kik paukam histawait? 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A los fariseos, saduceos, acaban a gallar hasta aquí, guasan a cama con ateos, ya están ya tirinecaros, con lunta tanacaros, con hanualin sarnaker guacho, cochan sarnaculiacanacar, sarnaker culiacanacaros. 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Y el cuerpo más que el vestido. 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Nuestro Dios es espíritu, y como es espíritu, hiwasaja, aja yunarakmait asinyasas, aja yunarakuparos yupay chan hachan chan sahilat kuliaka. Amén. 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Y lata pastor Roberto Seba. Cunas. Dios ayatje, Oseo. ¿Qué necesidad tienes? Yatje esto, Oseo. Ogat versículo 31. Cansi. No os afanáis, pues diciendo qué comeremos, o qué beberemos, o qué vestiremos. Amén. Yas. Cuns, ma. 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Aguasitat. Arjate. Ogat esto, versículo 32. Porque los gentiles buscan todas estas cosas, pero vuestro Padre Celestial sabe que tenéis necesidad de todas estas cosas. Amén, Señor Jesús. 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Nuestros hermanos de Balsabe, del pueblo libre. 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Nuestra hermana Sofía, Humawal Mosk, hasta ahogan, Dios andar en la capa. Aleasquio, a esta semana no ahogan, tú me he ganado un
un riquísimo almuerzo en lo espiritual. Es como poner y usa a la pista. Es que no es por falta de nuestra fe, estamos como estamos. Y decimos, kunsa. Pero acá no quiero, es que alguien acá lo ha, Dios a Jesucristo. Porque los gentiles buscan todas estas cosas. Han Dios no irina ka ke ukanak. 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Pero vuestro Padre celestial sabe que tenés necesidad de todas estas cosas. 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Temet a Jehová vuestros sus santos. Pues nada falta a los que le temen. Amén, Señor Jesús. Segunda parte. Pues nada falta a los que temen. ¿A quién temet a Jehová? Esto. 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Ya está. 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Pero los que buscan a Jehová no tendrán falta de ningún bien. Amén. Gilat kuliak. Versículo 8. Gustad y velad que es bueno Jehová, dichoso el hombre que confía en él. Amén. Gilat kuliak. Y wasaj iausañam, con confianza nuestro Dios sernakaskeñan. Pero con jamara confiaste, ¿sí o no? Romano necesitase, con jamás a ver, ni quites a nada, ni palja, ni quitos, ni camach, quitos, ¿cómo voy a examar? Pero apóstol Pablo se va, la caspuntan casquiva. Y chaja, Apocalipsis 1, versículo 3, su carta tañan. Eso es nuestro clave, nuestra llave para estar bien con el Señor en la vida espiritual. Apocalipsis 1, 3. Bienaventurado el que lee y los que oyen las palabras de esta profecía y guardan las cosas en ella escritas, porque el tiempo está cerca. Señor Jesús. 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Acá ahora se nomás radio taipistas. Los que oyen las palabras de esta profecía, Apocalipsis, libro profético, y guardan las cosas en ella escritas. 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
y guarda las cosas en ella escritas. 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Ya estamos en los tiempos últimos, postreros tiempos. No sabemos cuándo Cristo vendrá por sus hijos, por sus siervos llenos de Espíritu Santo. Un día menos pensado, ya no vamos a estar acá. Pero para eso hay que prepararnos. Huaquista, señor Sao. Acá hay una capleta. 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Nuestro hermano pastor Roberto Quispe, compadre. Hasta acá ahora se nace. Y la ta pastor, sigamos adelante hasta llegar a la meta, hasta obtener que Dios nos lleve a su reino. Ya está. Ay, como. Para aquí hasta. Y un guyo marcan. Radio Bendición, 6 a 7 de la mañana. 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Ya está. 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Ejemplo, los policías. 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Ay, cuando acá tu cuija, pero no es eso, sino que gilata nakuliakanaka, seamos fieles a nuestro Dios. Y también, para ser fieles, la Biblia, el que nos guía, nos dirige, nos lleva y nos hace actuar en la palabra y nos hace guardar las palabras buenas para el reino de Dios. Gilat Kuliak. Porque el tiempo ya está cerca, ya en la realidad de la vida. Según Mateos 24 nos dice que ya está cuando oyan de guerras rumores, nación contra nación, hombres ya bien rebeldes, ya está cerca mi venida. Pero al último a nosotros nos dice, si leemos, escuchamos la palabra, nos preparamos para el encuentro con nuestro Señor, el que perseverare hasta el fin será salvo. Amén. Gloria al Señor Jesús. 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

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Gracias a nuestros pastores, el de Julio, nuestro hermano pastor Roberto. 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Kistu kip anawasip karak trumiar como ovejitas de nuestro Dios. Nosotros somos la manada de ovejas de nuestro Señor y Salvador Jesucristo. Gilat Kuyakanaka, teapa, teapa, al pachavo, purine, guayajatán. 6:05. Y has tocado con a nuestro hermano Pastor Winston. Aniut, que tu cata aprovechas, Mauro, camsa esto. Para hermano José, nam purine, jauca, camisto, pero ya está, chao. Sumarus, que apja, jutir, pajita, que has más que tu cata, humana, campe, gasta. Prepara, señal. Tenemos que estar preparados para el encuentro con nuestro Señor y Salvador Jesucristo para obtener el reino de Dios. Eso es nuestra meta. ¿Cómo vamos a encontrar eso? Leyendo la palabra, meditando la palabra, diariamente comiendo la palabra. Porque en su palabra nos dice, no todo el hombre no vivirá solamente de pan, sino de toda palabra que sale de la boca de Dios. Entonces, Gilat Kuyaka, sigamos adelante. 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

0: 6 de la mañana con 7 minutos. 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Sigamos adelante.
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1: 6 de la mañana con 9 minutos. Ya está que me invita a Taputana. 30 de mayo, Curataque. 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Segundo lugar, a los hermanos de la directiva de la radio.

Atención a la hora exacta, 6:12 a.m. Gilatana, Culiacanaca, Pampachau, Pampachau, nuestro hermano pastor Winston Chagatasquio. 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Y hasta 6:00 a.m. con 13 minutos. 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

0: 6:56
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¿Cómo se acaba de notar que más fiestas solemnes, fiesta espiritual, cierto? Es que me dijo, ahorita, a Farun, a un hermano, ahora este choque, el manto, Olga, muy buenos días, hermano, y siempre igual, hoy está, ¿cierto? Que diga, ¿cuál coista de Huayca? ¿Hoy está, pues, manta, que manda, y la tal, que queda, que la mucha que usted, que no iba a Jerusalén, hermano pastor, hablaron, ¿cómo le? Voy a decir que tú cantas, hermano, ¿cierto? Acabando, hermano. Pastor habla a Don Tatao y ya pasó en el Aron Tatao. 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

al Cabernet de Jardín y el Abbey, ¿no? 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

Acabo de llamar al pastor Rubén Vidal, a un pastor alta, valió la santa, manda. 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

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O que arrebatamiento, mucha palta el manto. Arrebatamiento, como cualquier acto, sarta y montar. 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Y era tanto, invita, pues, a farle en el cuarto, que fuera así para la pastora. Y la tenga churando, pues, mal cierto, y la única, arriba también, señor cierto. Primer punto, ¿qué es el arrebatamiento? Segundo punto, hermano, ¿quiénes participan en el arrebatamiento de la iglesia? Tercer punto, ¿en cuánto tiempo se efectuará el arrebatamiento? Arrebatamiento, segunda venida. ¿Con la diferencia? Arrebatamiento, alto camino. Segunda venida, Cristo agarra por el manto. Monte, ulta, catan. 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Acá lo va también el Señor Jesús es mi capitán, él viene con su unión, viene cabalgando a la gran batalla con los huestes del cielo, que hueste que tú y usatan pero mamchito arriba de sacata o majotata manto, mira, y se me hizo 144,000 que dice y usa al millón de estudiantes. Cristo, Hanna, que se puede ver, que Ángela, que usa, ¿no es cierto? En la iglesia, principalmente en la iglesia, ¿no es cierto? Que el texto es que el evangelio con la conclusión, apocalipsis, que está permanente, ¿cierto? Un apocalipsis, ¿cierto? Hay que haber mantenido la base de un quinto punto. Mira, ¿cuánto será el arrebatamiento? Con el marco en tu momento, ¿cuánto arrebata? ¿Cuánto arrebata? ¿Cuánto será el séptimo punto? ¿Sexto punto? ¿Cierto? Aquí está, mira, que tu jata va a llamar sexto, pues séptimo, tu jata va a llamar. ¿Habrán señales antes del arrebatamiento? ¿Sí? ¿Otro país antes del arrebatamiento? Sí, ya están los terremotos, nuestra guerra, ya están los conciertos. ¿Con eso se llama otro primero? La ciencia se aumentará. Ay, un jata, otro primero, repite el manto. ¿Me acuerdas de la arrebatamiento? Arrebatamiento, ciencia, ciencia, vale, avanza, tal vez el manto. Ahí también, como si estamos uniendo a esta vía capaz, ¿cierto? Como si para esta anita, hermano. Como si en esa palabra, basta hasta el chaste. Y a ver, estás mal libre, Daniel, capítulo 12, verso 4. Oigan, oigan, hay tu que te haya dado, séptimo, hay tu que te haya dado. María, ciencia, ¿no es cierto? ¿Cuál es tu que te haya dado? Anticristo, mucho anticristo. ¿Cuál es tu? Tiempos peligrosos. ¿Cuál es tu? La manifestación de la naturaleza. ¿Cuál es tu? ¿Cuál es verdad? Tanto se ha visto hablar que ya te capata paró la higuera, ¿cierto? Manto. Que hasta ti, está ahí el manto. Ya están guerra, oye, está cierto. Ciencia avanza, hermanito, ¿vale? Ciencia avanza, ¿está cierto? La gente está en su lugar. Echar el manto, como digo, ahí está el mal hora, si te acá, con el cambio, con el manto, sin lampe. 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Ciencia, avances de ciencia. Daniel, ¿cómo harán más faltas que un hijano, hermano?
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Daniel 2 y 4, a ver, manto, gato, si ya, la ciencia, no, yo, ciencia. O sea, ciencia, bueno, no, bueno, ane, carso, ya, te manto. 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Catastat, que me leí, que consuma, que más último, sexto punto comando, la ciencia avanzará. Que me en el nombre del Padre Santo, el libro de Daniel, capítulo 2, versículo 4. Mira, pero tú, Daniel, cierra las palabras, es sella el libro hasta el tiempo de fin. Daniel, en un tamaño, se pilla, como que salga, y un tamaño, se llega, último, 2020, guatakmis, con ocho, 2003, con ocho, ocho, guatmis, arixa, ya también, pero tú, Daniel, cierra las palabras, ¿no es cierto? Y sella el libro hasta el tiempo del fin. Échame, ahora malos para escuchar el manto, muchos correrán de aquí para allá y la ciencia aumentará a veces. Había una otra. Mira. Daniel, había una otra. Pero acá, al oriundo del periódico, historia del periódico, ¿cierto? Acá, el Perú, Otitanaga, Caura, Alpaca, Guanaco. Hane, Otitan, Cuchitan, Vacas, Caballos, España, la pantalla, ¿cierto? Mire, manto. Acá, realmente, a mí, ya ciencia, me. Ya con carros, cuántos rumbos, ¿cierto? Anto, acá aprieta Nabón, y ha leído Pachata, ¿cierto? Un estaba tan caro, ¿cierto? Caucaro maltasar, han hecho caro, un taco, un triato, o sea. 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Chacamos cinco, y yo, Daniel, mire, aquí otros dos que estaban en pie, el uno a este lado del río, y el otro al lado del río, mire, manto. Acá último. 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El manto, como señal, anticristo, ¿cierto? ¿Cierto? Cuando era tiempos peligrosos, tiempo peligroso, manto. Chagas soborno, cosas de favoritismo. Han hecho igual que tú, estudias que estás. 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
ocurrió cierto, cierto, ahora señales antes del arrebatamiento, si ocurre que sí, oigan, cierto, oigan. Aquí se llama por la naturaleza, por la naturaleza de la, por la manifestación naturaleza, Romanos 8:19. Valga parte, yo pedí por tiempo a tu pasta y venta. Romanos 8:19, señal, gloria a Dios. Ahí está Pablo, date instrumento para alimento. Pablo, al presidente, el más apascado, cierto, preso, fechas tu última hermano. 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Ardiente de la creación es el aguardarla manifestación de los hijos de Dios. 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Para que peor sean, tatito, quita, así, hermano, pues, mira, vente, porque la creación fue sujetada a vanidad, pues, y no toca, no, vente, porque la creación fue sujetada a vanidad, y no me toca, no, fist pasa, y yo, abrir zapán pasa, santa, no has pasado, tu hermano, santa, no pasa, ahora, ¿qué haces, hermano? No por su propia voluntad, sino por causa de que la sujeto en esperanza. Ahí la ahí está, ahí está. 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Acá, aunque hoy está paro, anto pata, ahí la ucha, ahí está, ¿cierto? Ay, qué ucha. Mira, ¿cuál es para el sexo? Ahora, sí, ya, mira, se pilla. Gloria a Dios. Ahora, sí, antes del abertumiento. Sí, se acampará a Cristo, mira. Señal de la higuera, en señal de higuera. Marcos, en su quinto punto. Marcos 13:28. San Marcos 13:28. María la base a Dios. Hermano, San Marcos, de la higuera, ya te capaz, ya. Capítulo 13, verso 28 hasta 30. María la base a Dios. Voy a dejar a mi pata, si pide, entonces. María la base, mira. Capítulo, mira, Marcos, capítulo 13, o sea, tengo que ir en verso 28. ¿Catatati? Vamos a ver, hermanita, ya. Ya te capo, y ya te capo, y ya te capo, mira. En el nombre del Padre Santo, libro de Marcos, capítulo 3, verso 28. De la higuera aprendí la parábola. Cuando ya su rama está tierna, brota las hojas, sabéis que el verano está cerca. Checamos 29, así también vosotros cuando veis que suceden estas cosas, conoced que está cerca a las puertas. Capítulo 30, de cierto os digo, no pasará esta generación hasta que todo esto acontezca. 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
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Echa que igual, hoy están si alga, guerra, terremoto, ciencia que avanza, ¿no es cierto? Carros de mamute con todo remoto, ¿no es cierto? Cúlame, otro remanto. 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Lo único que me pasó ahí en Pachigan, cuya quita, vale, pan de no tocan en el manto, ¿cierto? 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En el manto, alabanza a Dios. 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Arriba te me saltaba, arroba, simte. Paja que me saltaban. Cuando yo te mancaba, yo, ya, me siento. Lo haría, hermanito. ¿Qué hacer mientras llega el arrebatamiento? ¿Qué hacer mientras llega el arrebatamiento? Velad, atentos. Preparados, ¿para qué? Para encontrarse con Cristo. Hagamos lo que le agrada al Señor, para que nos quedamos, encuentre haciendo así. Se acaba ya el manto, me la ora más. Más catjata más.

Tú no sabéis cuándo vendrá el señor de la casa, si al anochecer, a medianoche o al canto del gallo, a la mañana. ¿Cómo para que cuando venga de repente no os allí durmiendo? Y lo que a vosotros digo, a todos lo digo, hermano. ¿Cómo vela tu quince, vela y hermano. 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Vigiliado. Hay un oro. 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Y llegamos a usted de manto. 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La vaina es una grande. Y es católica de manto. Otra obra jamás está, ¿no es cierto? Velad pues, porque no sabéis cuándo vendrá el señor de la casa, ¿no es cierto? Cuatro veces se ha lanzado chica, hermano, canta tinche, guay para su tane, cunos de manto, ¿cierto? Ya trinche, para que cuando venga, de repente no os haya durmiendo. 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Ya acabar muy déjame casar, tú sigas con muerte. 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Un jato para que cuando venga, de repente, no os haya dormido. Y quien ya cuando se manto, y quien ya un baño, visión, ¿cierto? La ya casi con el pie mantilla. Y lo que a vosotros digo, no me digo otro. Ni estaba pues me pilla, a mí a pachir mantan acá. 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Estar con el aceite lleno en las lámparas para recibir al esposo, ¿cierto? Que viene a recoger para las bodas del cordero. Boda del cordero por allá, hermanito. Ojalá Cristo, otras y allá, comandos y santos, le hagamos comandos y allá. Noé, ¿no es cierto? Noé, Job. Pablo, ¿cierto? Ya ver, manta. Alabas a Dios. Para estar con aceite lleno, manta. Ya ver, mate 25, ya tan, ya que mate 25, una de las ya tan, yo 10 virgen, ya tan, ¿cierto? Ya que ya tan, manta, tumbado, ya tiene, ¿cierto? 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A mí me levantó, Espíritu Santo, aceite, hermano, ¿cierto? Espíritu Santo. Se llama puntito, como tú estás tan cierto, más puntito. Deber de levantarnos, humillarnos de rodilla, vivir una vida de santidad, santidad, hermano. A lo que es callas, un ser, un yo que se va a morir, no importa. Porque hoy en Pitcam, su tía se pide, ¿cierto? Tanto, tacano, mayor hermano. Es deber de levantarse, ¿no es cierto? Humillarnos de rodilla, vivir una vida de santidad. Se llama Hebreos 12,
Capítulo 12, verso 12.

hasta aquí en Shikam. Hebreos capítulo 12, verso 12, atilita, así amato. 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A ver, Hebreos capítulo 12, verso 12, en jato, señal. Hebreos capítulo 12, verso 12. Catatane, los que rechazan la gracia de Dios, y bendito, ¿no es cierto? Aguantan. Ah, yo a Padma, carica. Ay, hermano, ¿qué otquita de Dios hay? 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Hebreos capítulo 12, verso 2, los que rechazan la gracia de Dios, aguantan, rechazan, te manto. Pasan por lo cual levantad las manos caídas y las rodillas para el sacramento. 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Por lo cual levantan las manos caídas y las rodillas para el ser. Con core os jitoja. 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Un hat maya, tres camisas. Hace sendas derechas para vuestro pie, pies, ¿no es cierto? Para que lo cojo no se salga del camino, sino que sea sanado. Ay, con cuánto tanto coitata, hermanito. Nasa, ya te prestas super. Iba y mando a Gregor, ya te voy a hacer. 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Mira, angalita, mira, 14. Sí, la paz con todos y la santidad sin la cual nadie verá al Señor. Es maíz, maíz, suman caña, santidad, ¿cierto? Ah, no, yo no comí es callante. Najal, maíz, hermano, hay que arrestar a Gregorio Pante, estamos en la Jesús para, hermano, ¿cierto? Ah, que para la ciudad, ¿cierto? Narcita, ¿cierto? Upirme, santidad, ¿cierto? En la cual nadie puede ver al Señor. Ah, no, como un gatzante. ¿Quién se llama? Mirad bien, no sea que alguno deje de alcanzar la gracia de Dios, que por tanto alguna raíz de amargura os estorbe. Y por ella muchos sean, ¿cómo se llama? Contaminados. Mira, macho, ja, aptapta un montón, ¿no es cierto? La cota necha, la cota necha, contagio al manto. Ni santa necha, ni santa ya, ¿no es cierto? Ajitan, ¿no es cierto? 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Santidad, pues santidad. 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Ay, yo, hermano, es que debes de levantarlos, humillarlos de rodilla, ¿no? Vivir una vida de santidad, hermano. Amén. Último, ¿qué debe hacer uno para participar en el arrebatamiento? Ay, apjata, nevate, hermano. Ya tú estás, ¿cierto? Acabo con puentes, más cuatro puentitos. Primer punto. El Señor dice, arrepentíos, convertíos para que sean borrados vuestros pecados, ¿cierto? Mateo 4:17, ¿cierto? Hechos
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Segundo, pues usted recibe a Jesús como salvador único. Tato Cato, Mechurpacho, San Juan, 1-2-5, en fin, ¿cierto? 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Imagínate, salgas machaba, arrebatamente, hermano, ¿cierto? Arjan era maestra, como escata, al manto. 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Mira, Dios manda a los hombres a que se arrepientan. Más punto, si os mando. Hechos 17, con el manto, en tiempo de ignorancia. 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Salmos libro, Salmos 115, verso 3, donde José Pilla, Naira ne oye quite, la cana ne pal quite, ampar ne yam quite, caina ne sar quite, quite con el convicho, ugar un tostado, uca que una caturita, señor de banco titán, copa valuela, hot cat chui copa un hotma, más vaya en la cura que un medista, es para usted, yut, ala. 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Ande, hermanito. Hay tiempo y ahora es lo que está en la realidad. 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Las fuerzas se manchan. 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Ay, yo como apunto, último. Pues me quedo en el cierto. Último cuarto, cuando un pecador se arrepiente, hay fiesta en el cielo. ¿Cuál es? Lucas 15, 7, en el país manto, ¿cierto? 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No es una pista, vale, pero ya está, vale, un verto joven, ¿cierto? 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Ahora, Elisa, ¿cómo estamos? Vivos, activos, armados, peligrosos, ¿cierto? 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La Elisa, ¿cómo estamos, Elisa? Vivos, activos, armados, peligrosos, ¿cierto? Vivos, plato, ¿qué es, cierto? 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Vivos, activos, ¿cierto? Armados, armata tu arma, churchito. 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

Venado. ¿Acaso tan pastor venado? Ok, acá para esa pregunta. Yo soy pastor venado. O de aliento, Ananias es que dice, Ananias Pablo, Saulo Tarso, Nairzo, Ana, pastor ante, Hanib, Ananias, Aleja, Kidima, Hius, Hamshito, Ananias, pastor, no, pastor, Urland, Hanis, Cante, pastor, Juan, Oga, Ananias, cualquier, Nagutato, Sipia, Chanair, Churam, Sipia, Kulaxar, Tata, Hiwaister, Hanib, Chita, Gavis, Mantuis, Oko, Marquitam, hermanito. 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Gloria al pastor Antonio Churgat. 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A mi hermanito, como han visto aquí, está en el Atuyanaca, gracias a los pichos de la hermana Juana Vizcarra, que ahorita pasó a los pichos de Araca, con la familia, con la lupa que vilca, para no darte su apartamento. Alabas a Dios, como este hermano, es garganta de Jati. También aquí está en Camila, que está en Camila, el hermano pastor evangélico, creó el chatán chapure, como han dicho, como están en Pija, aquí está en Camila, que está en Camila. Gloria a Dios.

tiempo, el tiempo avanza, 8 de la mañana ya, 25 minutos, amigos, hermanos míos. Estamos viendo las reglas de un matrimonio. Ayer hemos visto Génesis capítulo 2, 18 hasta el 10, 23. Entonces Adán dijo, este es ahora hueso de mis huesos, carne de mi carne. Esta ya será llamada varona porque del varón fue tomado. Ahora el matrimonio es indisoluble, no se puede disolver en otra manera, es como, Dios mío, porque la Biblia así lo dice. Cuando vamos a la Biblia en Mateo capítulo 19, verso 4, 5 y 6, 5, 19, 5, y dijo, por esto el hombre dejará padre y madre, se unirá a su mujer y los dos serán una sola carne. El versículo 6, así que ya no son más dos, sino una sola carne. Por tanto, lo que Dios juntó, no lo separa el hombre. Dios mío, qué tremendo. Póngale un círculo donde la palabra se unirá. Ese versículo es traducido, hermanos míos, escucha bien. En griego significa está pegado o cementado. La expresión de la unión más íntima que existe entre dos personas. Escucha, que es más fuerte que todas las relaciones familiares. Por eso desde el principio Dios ordenó el matrimonio como algo sagrado. Una unión entre un hombre y una mujer que está establecido por un pacto. Al entrar en ese pacto, el hombre y la mujer ya no serán dos sino una sola carne. Una unidad, cuando Dios mira el matrimonio, lo ve como una sola persona. Marco capítulo 10, versículo 8. Y los dos serán una sola carne. Así que ya no son más que dos, sino uno. ¿Qué quiere decir? Cuando entran al matrimonio, entran en un pacto. Ahí donde dice el ministro, ¿está dispuesta a amar a esta mujer, a este hombre? A pesar que está enfermo, a pesar de los problemas, a pesar de las necesidades económicas, ¿usted está dispuesto a amar y estar todos los días hasta el final de su vida en la tierra? ¿Y qué dice uno? No, lo voy a pensar. ¿Ah? Nunca. Sí, sí, sí. Yo voy a estar con mi guapachón. Yo voy a estar con mi gordito. Haz un pacto. Ese es el pacto, es el momento del pacto que entra uno. Y ahí Dios ya no los ve como dos, les ve como uno. ¿Cómo es eso? Es que el cuerpo ya del hombre ya no le pertenece al hombre, sino a la mujer. El cuerpo de la mujer ya no le pertenece a ella, le pertenece al hombre. Y es que por eso llega a ser uno solo. Dios mío. Es como una sola persona ya. Por eso no se pueden negar ni el uno ni el otro. Por eso no puedes maltratar ni al uno, porque es tu propio cuerpo. Dios mío, y ya no puedes separarse. Eso dice la Biblia. No sé, quizás su pastor Fermín, su pastor Eulaquio. No, no, así no es. Pues así no es, pues entonces haga tu propia Biblia, pues. Crea tu propia Biblia, no estés usando la palabra de Dios. Haz como los adventistas tienen su propia Biblia. Así haz, pues. Pero la Biblia, la palabra no cambia, sigue siendo el mismo hoy, mañana y siempre. La palabra juzgará. Dios Santo, poderoso, es una unidad que nadie puede romper. Nadie. Nada puede romper esto. Por eso uno tiene que pensarlo mil veces. Antes que vaya a casar, el pastor debe hablarle. Debe recibir consejo. Dios mío, no, que van al altar, ni siquiera saben. Por eso cuando el predicador le hace preguntas, no sabe nada. Ellos deben saber. Para que no cometan pensando que sí pueden divorciarse. Cuando la Biblia dice lo que Dios juntó, nadie lo separa. Más adelante estaremos viendo que es no solamente lo que le puede separar. Hay uno que solo puede separar, que es la muerte. Bueno, más adelante estaremos hablando de ello.
tiene que conocer el pueblo. Esta semana estuvimos en Churampi ministrando un matrimonio, ahí le hablamos tal como es. Y le dije, si usted no está dispuesto, pues, a comprometer a hacer este pacto, vuélvase a su casa. Pero si está dispuesto a permanecer haciendo este pacto, pase lo que pasa, usted se queda acá. Dios mío, no quisieron que usted, mañana cualquier problemita viene, me voy. No, señor, usted no puede irse. Usted tiene que confrontar a ese problema, pelear por ese problema. No sea cobarde. Es como si fueras tú solo. Cualquier problema que viene tienes que pelearlo. Solo los cobardes nomás dejan de pelear. ¿Y cómo terminan su vida los cobardes? No hay nada que no se puede solucionar. No hay nada imposible para Dios. ¿Sí o no? Y entonces, ¿por qué estás con la cara ahí de Dios mío? Como si Dios mío ya se muere ya. Pues no hay nada. No hay nada imposible. Vamos a humillarnos los unos los otros. Reconocer nuestra falla uno los otros. Lo único. Bueno, seguiremos de ello mañana pasado y hablaremos de esto. Vamos con otra alabanza. 8:00 a.m. ya 32.

tiempo, 8 de la mañana, ya 36 minutos. Tenemos fiestas espirituales en Chichipata, ya están en segundo día hoy, segundo día, mañana termina. Todos los evangelistas que trabajan en región Junín deben, quizás no pudo ir, hoy día váyase. Dios mío, váyase aunque sea en la tardecita, ya estás en la noche allá para el culto. Mañana despedida, te gozas con el Señor encima, Toby. Luego vienen aquí la fiesta en Patarcocha. Esta semana es en Patarcocha, donde está el pastor Abraham Vito llevando también esa obra. Hay que ir todos. ¿Cuánto tiempo está de Chupaca a Patarcocha, siervo? ¿Cuánto tiempo? Cuarto de hora. Entonces podemos ir y volver, ir y volver. Un cuarto de hora, 20 minutos y ya estás en Patarcocha. Los carros se toman de Chupaca, del mercado Chupaca. Ahí están haciendo un hospital, me dice. Ahí, en la pista, ahí están los carros para ir a Patarcocha. 15, 20 minutos y ya estás en Patarcocha. Como ir de aquí, de Huancay a Chupaca. Creo más todavía, de acá, de Huancay, más de media hora, creo, va. Tú estás tan cerca que podemos ir y volver todos. Hay que ir todos a esa fiesta, Dios mío. Está tan cerquita que parece su nombrecito como fuera lejos, pero está cerca. Así que vamos a Patarcocha sábado y domingo. Bendito sea el nombre del Señor. Bien, también en Mantaro ya acabó la otra semana, ¿no? Ya terminó ya. Pero en Chupaca, Dios mío. También ya viene también en junio, julio, se vienen fiestas por allá. Dios santo poderoso. Pero la próxima semana hay fiesta en San Agustín de Cajas. El pastor, mi hermano Alejandro Mamani y toda la iglesia le está invitando para el 28 hasta el 31 de mayo. 28 al 31 de mayo. Hay que ir entonces todos a la fiesta del Señor. Lo mismo día también hay en Satipo. La pastora María Aliaga está invitando lo mismo día, 28 al 31, Satipo también está de fiesta espiritual. Bendito sea el Cristo de los cielos. Huánuco, el día 22 de Huánuco, la fiesta regional en Colpa Baja, así se llama ese lugar. Ahí hay un campo deportivo. Ahí le hacen la fiesta del Señor con una carpa gigante, un escenario también gigante, hermano mío. Ahí van más de 5,000 almas, se reúnen. Hay que estar en la fiesta del Señor. Bueno, 22 de mayo, que es viernes también, yo nací el 22. Bueno, a ver, Dios mío, ¿cómo lo hacemos, Padre Celestial? Solo pido a Dios que Dios me llena de salud y me dé fuerza para seguir adelante. Ore por nosotros, pelea con nosotros juntos, y saber de decir la verdad no es fácil, Dios mío, pero tampoco podemos tener miedo. Tenemos, aunque nos cueste la vida, tenemos que decir la verdad, porque la verdad, solo la verdad hace libre, y la verdad nos lleva al cielo. Por él le digo, el que te lleva al cielo no es tu denominación, no es tu congregación, Dios mío, no es los años que tú estás en la iglesia, no es el cargo que tú tienes, no es el ministerio, no es el don que te salva. El que te salva es que te hayas arrepentido de tu pecado, has vivido una vida de santidad, has vivido en paz con todos y has sido fiel al Señor y no se encontró pecado, porque la Biblia dice, ninguna mancha entrará al cielo. Pues Jesucristo dice, y presentará una iglesia sin mancha y sin arruga, aleluya. Una iglesia que está limpio su corazón, lleno de misericordia, de amor, de bondad, de sensibilidad, de humildad, de paz, de unidad, de perdón, de misericordia, que compartía su pan con el necesitado. El que dio su vida por causa del evangelio, hizo todo lo posible, hasta vendía para apoyar las cosas de Dios. Él partirá al cielo. Él sabe que está en la tierra para cumplir una misión. Él sabe que su ciudad lo está esperando arriba. Bendito sea el Cristo. Vamos con otra alabanza. 8 de la mañana ya. 41.

tiempo, el tiempo sigue avanzando. 8:47. No se olvide, esta semana también hay vigilia en la iglesia sede nacional, que está en Alfredo Mendiola 5570 Los Olivos. El día sábado, Dios mío, el día sábado de mayo 30, es la próxima semana todavía. Así que preparemos para estar en la vigilia del Señor. Bien, mientras tanto, seguimos meditando la palabra. San Mateo 11:29. Llevad mi yugo sobre vosotros y aprended de mí, que soy manso y humilde de corazón.

Necesitamos hombres de Dios, hermano, que viven entre el pueblo, que conozcan al pueblo, que amen al pueblo de Dios. Razón tenía el Señor Jesucristo cuando dijo: aprenden de mí, que yo soy manso y humilde de corazón. Pastores, predicadores, diáconos, la humildad no está aquí en el bolsillo, hermanos. La humildad aquí está en el alma y está en el corazón. La humildad no se mide por los títulos académicos. La humildad no se encuentra en las universidades, hermano. La humildad se encuentra a los pies del maestro. Que él dijo: aprenden de mí que yo soy manso y humilde. Gloria al Señor. La humildad es encontrar mis propias limitaciones, hermanos. Es encontrar mis propias debilidades para poder reconocer que todos somos iguales. Porque a algunos el cargo le parece que le hace superior a otro. No, el cargo más bien te hace para ser ejemplo. El que tiene cargo tiene que ser más humilde, más sencillo. Porque los restos van a aprender de ti. Por eso conforme son sus líderes, también son igualitos ellos. Y los que se dejan, que miran al hombre y no miran a Dios. Eso es lo triste. El cargo no te hace superior a nadie. Dios Santo Poderoso, necesitamos pastores, predicadores, diáconos. Que de su corazón radie el amor, hermano mío. Amor por los perdidos. Amor por los hermanos, por los que sufren. Amor por los que lloran. Necesitamos a gente. Dios Santo Poderoso. Por eso cuando uno tiene el cargo está para solucionar. No, si tú quieres te vas. ¿Qué? Se creen que están ahí como autoridades del mundo. El escudo de Dios cambia. Cualquier problema tiene que resolverse en paz y en amor. No, que si te quieres te vas de acá. Qué terrible es esto. No puede ser eso. Eso no son las cosas de Dios. Llora con los que lloran, sufre con los que sufren. No puede perderse nadie. No puede nadie perderse. Tiene que resolver con toda humildad, con toda sencillez, y ir y llorar. Dios Santo Poderoso, por eso Jesús dijo: aprenden de mí que soy manso y humilde. Vamos con otra alabanza. El tiempo corre aquí, 8:50 ya. ¡Qué bárbaro para decir!

8 de la mañana, 53, nos está ganando el tiempo. Estamos hablando también la palabra con unción. Necesitamos la unción. Necesitamos que nuestro candelero esté lleno del Espíritu Santo. Y eso lo vamos a tener a través de la búsqueda. Tienes que ansiarlo, tienes que desearlo. Día y noche tienes que desearlo. ¿Por qué lo deseas? Porque te estás apartando de todo pecado, de toda vanidad, de todo placer. ¿Por qué? Porque deseas esa unción que es mucho mejor que los placeres, la vanidad y toda la cosa de este mundo. Dios mío, para echar fuera demonios se necesita más poder, se necesita el Espíritu Santo en nosotros. Eso dice la Biblia, recibiréis poder cuando haya venido sobre vosotros el Espíritu Santo. Y Jesús dijo, aquí os doy potestad de hollar serpientes, escorpiones, sobre toda fuerza del enemigo, y nada dañará. Él dijo, en mi nombre echarán fuera demonios. Y los discípulos no podían echar fuera hasta que fueron embestidos de esa unción. Y mientras ellos se acercaban, ni siquiera reprendían y los demonios salían gritando. Porque estaba la presencia del grande, del poderoso en sus vidas de ellos. Dios mío, por tanto, para sanar a los enfermos se necesita más del Espíritu Santo. Él mismo comienza a hacer el milagro. Hoy tenemos que hacer mil malabares para que alguien se sane. Pero no es así, es Dios. Y los enfermos, los demonios salen de los cuerpos cuando la presencia de Dios está en el hombre. Los enfermos se son sanados, por eso necesitas. Aún para dar la ofrenda, los diezmos, algunos para dar su ofrenda, su diezmo, uno tiene que meterle al infierno, sacarle del infierno, meterle al infierno. No puede. La avaricia, un demonio lo tiene atado. Pero cuando llega la unción, los demonios se van. Y uno sabe lo que está haciendo, que lo está haciendo para ser bendecido, para él, para su casa, para su pueblo, su nación. Y se hace con fe y con gozo. Por eso dice el fruto del Espíritu es gozo, fe. Sabe lo que está haciendo porque la presencia del Altísimo estaba en él. Mañana seguiremos comentando de ello. Que Dios bendiga, ya tengo que irme. Solo ora por nosotros, oramos por ustedes. Peleamos juntos la batalla en todo. Que Dios me lo bendiga y pasen buen

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0: 8 y 59.

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1: 9:06.

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muchas veces en la vida, que a uno le falta fuerzas para seguir adelante. Pero sabes, el Señor siempre va a estar dispuesto con los brazos abiertos

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ya lo han duplicado a otros idiomas. Y recuerde que ese estudio, junto con el 2012, lo grabamos en el 2009. Y en ese, en el de el nuevo orden, estoy hablando de la manipulación de la tecnología en especial. Estoy hablando de 2009, en especial el texteo, que era parte de la estrategia del nuevo orden mundial para separar, destruir matrimonio, destruir familia y convertirlo en una catástrofe en el mundo. Exactamente, es el nuevo orden, fue grabado aquí. Si no lo tienes, lo recomiendo. En ese nuevo orden, hoy, 3 años después, la muerte, la causa de muerte número uno en las carreteras de rodaje de los Estados Unidos es exactamente el texteo. Ha destruido y sigue destruyendo multitudes de matrimonios, porque hoy en día no hay comunicación entre los matrimonios. El esposo llega del trabajo y la esposa llega del trabajo, y cada uno se sienta en una esquina diferente del sofá y están como zombies. El hijo, la hija, todos regados, texteando. Van en la carretera manejando y van en eso. Y esto es parte de la estrategia del nuevo orden mundial, que los está llevando a la esclavitud y hacia la destrucción de la tecnología, que los llevará listo ya para el próximo año, casi, a esto. Y van rumbo. Y si no está bien preparado ustedes, los que son papás y las mamás, ¿cómo van a reaccionar con sus hijos? Más vale que se documenten, porque si se están confiando, no van a poder resistir las presiones psicológicas que le van a hacer para que su hijo o su anciano padre, mayor de 60 años, se enfrente a la nueva prueba que viene ya en camino. Pero comencemos esta noche o esta tarde este tema importantísimo de las Sagradas Escrituras, que nos hará soñar de la grandeza de las cosas grandes que el Señor tiene preparado para los que le aman. Y para ello les voy a invitar que se preparen a leer en la bendita palabra del Señor, en el libro del Apocalipsis, capítulo 20, el versículo 1 hasta el versículo 10. Y les voy a invitar, si con todo respeto, ponerse de pie, y vamos a leer la santa y bendita palabra del Señor. Dice así la palabra santa del Señor: y vi a un ángel que descendía del cielo con la llave del abismo y una gran cadena en su mano, y prendió al dragón, la serpiente antigua, que es el diablo y Satanás, y lo ató por 1000 años, y lo arrojó al abismo, y lo encerró, y puso sello sobre él, para que no engañase más a las naciones, hasta que fuesen cumplidos 1000 años. Y después de esto, debe ser suelto por un poco de tiempo. Y vi tronos, y se sentaron sobre ellos los que recibieron la facultad de juzgar. Y vi las almas de los decapitados por causa del testimonio de Jesús y por la palabra de Dios, los que no habían adorado a la bestia ni a su imagen, y que no recibieron la marca en su frente ni en sus manos, y vivieron y reinaron con Cristo 1000 años. Pero los otros muertos no volvieron a vivir hasta que se cumplieron 1000 años. Esta es la primera resurrección. Bienaventurado y santo el que tiene parte en la primera resurrección. La segunda muerte no tiene potestad sobre ellos, sino que serán sacerdotes de Dios y de Cristo, y reinarán.

estarán con él 1000 años. Oremos, amantísimo Dios y Padre Celestial. Estamos ante el gran trono de tu presencia para darte las infinitas gracias, Señor, por esta santa y bendita palabra que hemos leído para la honra y la gloria de tu amado Jesucristo. La oración que hablan estos manipuladores, embaducadores y sinvergüenza que se autodenominan apóstoles y que se han enriquecido manipulando y engañando al ingenuo pueblo que quiere ser engañado. Porque no quieren buscar la palabra, no quieren estudiar la palabra. Y estos hablan de una restauración antes que Cristo venga. Pero no puede haber restauración del planeta Tierra sin que el Rey no haya venido. Porque es el propio Rey de Reyes, Señor de Señores, el único que tiene el poder y la potestad para poder hacer una auténtica, legítima y verdadera restauración del planeta Tierra y del sistema político también. De manera que antes que suceda ese glorioso reino de restauración, tiene que venir el fin del mundo, popularmente conocido. ¿Qué significa el fin del mundo? Significa el fin de todos los gobiernos impíos que gobiernan sobre la tierra. Significa el final del gobierno de los gentiles, que finalizará siendo gobernado por 7 años por el mismo Satanás, el diablo encarnado en su hijo, el anticristo. Tenemos fuertes y contundentes evidencias en este momento que ese fin ya está llegando. Pero sin lugar a duda, la más grande evidencia de todo esto es que los mismos inconversos saben que el fin ha llegado. Este próximo 21 de diciembre, millones de personas estarán esperando el fin del mundo en la fatídica fecha de la profecía maya. Si bien es cierto, el terreno se les ha venido abonando para los que creen esa fatídica fecha, porque han estado pasando cosas sorprendentes, algunas supuestamente anunciadas por los mayas, como la tormenta perfecta que acaba de pasar y como los terremotos constantes que se están dando en estos momentos. Sin embargo, es un gravísimo error, como lo decimos en este estudio, la profecía, el fin del mundo y la supuesta profecía maya. Es un gravísimo error poner fecha específica del día en que inicia el fin del mundo. Porque el fin del mundo no puede saberlo nadie, absolutamente nadie, el día en que inicia. Quiero aclarar, día en que inicia. Porque el fin del mundo no consiste en un solo día, sino que el fin del mundo inicia con un acontecimiento de gran envergadura y finalizará exactamente 7 años después para completarse. Ese acontecimiento de gran envergadura es este tema que, por cierto, lo hemos hecho en este lugar, y se llama el rapto de la iglesia. Con el arrebatamiento de la iglesia habrá dado inicio el día del fin del mundo. El asunto es que, como nadie puede saber, nadie puede saber, ni calculando ni haciendo supuestas conjetura, absolutamente nadie puede saber el día y la hora del rapto. Y como nadie puede saber la hora y día del rapto de la iglesia o arrebatamiento de la iglesia, entonces nadie tampoco puede saber el día del fin del mundo. De tal manera que ese fin del mundo puede ser esta misma noche, porque esta misma noche podría suceder el arrebatamiento a la iglesia. Puede ser el próximo año, como puede ser dentro de 3 años. Pero definitivamente, si bien es cierto, habrán millones de inconversos que estarán un poquito con miedo para el próximo 21 de diciembre. Los que menos deberíamos de tener miedo van a ser los evangélicos, porque no va a ser el fin del mundo específicamente el 21. Podría ser, pero no está sujeto a que será ese día 21 de diciembre. Como dije, perfectamente podría suceder esta noche. Una vez que sucede el arrebatamiento de la iglesia, inicia el gran periodo de la gran tribulación. Ese periodo donde Satanás, el diablo, estará encarnado, gobernando a través de su hijo, el anticristo.
En ese gobierno de 7 años, Satanás, el diablo, tratará de imitar el sello del Espíritu Santo. Satanás impondrá un sello para todos los de la gran tribulación, en especial para todos los seres queridos de ustedes que no ganen antes del rapto. Si su hijo o su hija, su mamá o su papá, su esposo o su esposa no se convierte, entonces lamentablemente y tristemente en la gran tribulación tendrá que hacer fila y recibir la marca de la bestia en su mano derecha o en la frente. No es verdad de que su hijo o su hija en la frente va a jugar al paladín para no dejarse poner el sello. Eso no es verdad. Satán está absolutamente preparado con todas las leyes que se están creando y todo el sistema mundial y todo el sistema de control a través de esta tecnología que los han hecho esclavos, para estar suficientemente seguro de que nadie se le va a escapar en la marca de la bestia. Y parece que, tal como hacemos en este estudio que recién hemos grabado en Washington D.C., el microchip, parece que todo lo están preparando frente a nuestras propias narices, y la misma iglesia parece no darse cuenta. Mientras todo eso está preparándose, en esos últimos 7 años, aunque Satanás se presentará como el líder que salva al mundo, no podrá evitar lo cataclismo y la catástrofe. Será un desastre completo en todo su gobierno. En este momento se vislumbra en una manera escalofriante una crisis que se aproxima en gran envergadura. Hace una semana acabo de estar en Suiza, y mientras estaba en Europa podía ver exactamente este estudio que hemos grabado también aquí hace unos meses, que se llama La visión de las cuatro bestias. Como Daniel vio a perfección esa profecía de camino de la Unión Europea y camino a su autodestrucción y la destrucción del euro y la destrucción del dólar americano. Como en este momento todo está, y por supuesto que los del nuevo orden van a provocar eso para poder levantar al anticristo y presentarlo como el supuesto salvador del mundo. Al final de esos 7 años de gran tribulación, después de que Satanás a través del anticristo se haya granjeado la confianza del pueblo de Israel, su último objetivo, entonces se lanzará, una vez que se presente como el Mesías del pueblo judío, y una vez que el pueblo de Israel lo adore como su supuesto Mesías, entonces en ese momento Dios levantará a 144 mil heroicos predicadores. Estos 144 mil, los cuales son 100% judíos, y no habrá ni un tan solo mal llamado testigo de Jehová en ellos. Estos 144 mil van a desafiar pública y abiertamente al anticristo. Junto al anticristo, Dios levantará dos impresionantes testigos. Con motivo de la cercanía de todo esto, he grabado esos dos estudios para dejarlo, que se documente bien el pueblo de Dios cómo entender esto. Tenemos en este momento el estudio, los 144 mil, y tenemos el papelazo que van a jugar los dos testigos. Ambos acontecimientos en este momento ya están en la vuelta de la esquina. Al final de esos últimos 7 años y medio, Satanás, al ver que el mismo pueblo a quien él se presentó como Mesías se le está volteando, y que el pueblo de Israel, por el mensaje de los 144 mil y por el mensaje de los dos testigos, empezará a volteársele al anticristo. Entonces el anticristo, en su furia y en su odio contra el pueblo de Israel, se volteará lanzando una guerra conocida como la guerra de Armagedón. Lanzará el super ejército más grande jamás visto contra una sola pequeña nación. Al menos se cree que serán 200 millones de ejércitos que se reunirán en el Valle Megido. Dentro de un poco más de 8 días estaré viajando a Israel con un grupo de 70 personas y vamos a estar grabando allí mismo en el Valle Megido sobre esta guerra de Armagedón. Así es que en esa guerra en Armagedón, al final de los 7 años, el anticristo reunirá el ejército más superpoderoso del planeta Tierra. Allí estarán todas las superpotencias, las supernaciones, todas las naciones enemigas del pueblo de Israel estarán reunidos allí con sus poderosos aviones, esa super tecnología, esos super aviones, esos aviones anfibios,
Esos aviones tipo murciélago estarán allí sobre el territorio de Israel. En aquel momento estará siendo invadido Israel por 200 millones de ejércitos, quienes estarán al mando de la bestia anticristo. Cuando el pueblo de Israel se ve rodeado por todos los cuatro puntos cardinales, los poderosos aviones de la superpotencia como Rusia, la Unión Europea, China y de todas las naciones poderosas estarán rodeando el territorio de Israel. Mientras las noticias estarán mostrando minuto a minuto al super ejército entrando al Megido. Los judíos, que en ese momento, igual que ahorita, ya tienen esta tecnología, estarán viendo en su celular y en sus iPads, en sus tabletas, en vivo, cómo su país está siendo invadido. Un terrible miedo se impondrá sobre el pueblo judío. Y ahí entonces se cumplirá la profecía del profeta Isaías, que dice: anda pueblo mío, escóndete un momentito, cierra tras sí la puerta, entre tanto pasa la indignación. Cuando el pueblo de Israel está aterrorizado, está con miedo, están temblando toda la nación. Cuando la bestia anticristo se prepara para dar las órdenes de aniquilación del pueblo de Israel. Cuando de momento los radares de todos los satélites del planeta Tierra empiezan a volverse locos. En ese momento los generales que están al mando del anticristo y del falso profeta estarán dando información al anticristo. Y le dirán: Señor, está ocurriendo algo sumamente extraño. Los radares se están volviendo locos y parece que un ejército de los profundos del cielo se aproxima. En ese momento aparece la profecía cumplida, y aquí que vienen las nubes y todo ojo le verá. Pueblo, tribu, lengua y naciones. Porque todos los satélites del mundo estarán llevando en vivo y a todo color la guerra de Armagedón. Así es que cuando Cristo aparezca en vivo, la humanidad, aún hasta allá en las Amazonas, estarán los inditos viendo en su celular el gran acontecimiento. Y cuando aparezca el Rey de Reyes, Señor de Señores, en vivo y a todo calor, y ahí entonces todo Israel, para cumplirse la profecía de Pablo. Y entonces todo Israel será salvo. Y todo Israel caerá de rodillas, adorando ya no al anticristo, sino a aquel que murió en la cruz del Calvario. Y mirarán al que traspasaron, y mirarán sus llagas. Y el pueblo de Israel llorará y lamentará, y exaltará y glorificará. Y mientras se da ese fenómeno extraordinario, maravilloso, y todos los pueblos, tribus y lenguas lamentarán, y lamentarán todos aquellos que se burlaron de Jesús, y lamentarán todos aquellos que hicieron daño al pueblo del Señor cuando estaba en la tierra, y lamentarán todas aquellas naciones blasfemas y que fueron enemigas de Israel. Cuando en aquel momento vean en vivo diablo, no ni siquiera hace resistencia al ángel, sino que Satanás mismo con sus demonios se ponen como cuando un policía agarra a un delincuente y después de tanto huir, sabiendo que ya no puede huir, no le queda más remedio que levantar sus manos o poner sus manos hacia atrás para ser esposado. De la misma manera llega el momento en que Satanás, el diablo y sus demonios, se le termina su tiempo de hacer daño a la tierra, y ellos se dan cuenta que ahora tienen que rendirse ante la autoridad del Altísimo Dios Todopoderoso. Y de Satanás y sus demonios no le queda más remedio que entregar sus manos para ser encadenados. Y una vez que Satanás es encadenado, es enviado al pozo del abismo, donde estarán todos los apóstatas, según escribo mi libro, de acuerdo a lo que dice Pedro. Oh, qué terrible será estar encerrado con el mismo diablo ahí. Tenga Dios misericordia de los apóstatas.
Y mientras Satanás dice es atado para no engañar más a las naciones. Mientras Satanás es atado, Juan ve el momento de la instalación del reino. Y lo primero que hace énfasis Juan es que vio que los mártires de Jesús, aquellos miles o quizás millones que se van a salvar en la gran tribulación por el testimonio de los 144,000. No necesariamente estamos hablando de los evangélicos que se quedaron en la gran tribulación y que van a tener un segundo chance para salvarse. De hecho, la Biblia no da ninguna sola evidencia, ni siquiera un tan solo pasaje. Escribo en este tema que se llama las 10 vírgenes, donde estoy diciendo que no hay un solo pasaje teológico que diga que el evangélico que se quedó va a tener un segundo chance. No hay una sola prueba. Entonces, ¿quiénes son esos mártires que se salvan en la gran tribulación? Generalmente creemos que se trata de judíos en primer lugar y en segundo lugar de naciones árabes y musulmanes, donde hoy en día es prohibido terminantemente predicar el evangelio. Pero no olvidemos que los árabes tienen promesa del padre Abraham también, por tanto son hijos de promesa, y por tanto en la gran tribulación, igual que los judíos, ellos van a tener la oportunidad de recibir al Rey de Reyes, Señor de señores, Cristo Jesús, por medio del mensaje de los 144,000, aunque eso les costará que le corten su cabeza. Y en el reino milenial, aquellos santos justos que murieron en la gran tribulación tendrán el privilegio de reinar con Cristo. El privilegio que ellos van a tener es ser sacerdotes del Señor en el templo de Jerusalén. Privilegiazo. Estar ministrando a la par nada menos que del sumo y del máximo y del mero, mero sumo sacerdote sin principio y sin fin, Cristo Jesús. E inmediatamente también se dice que a todos estos santos que aún se negaron a recibir la marca de la bestia y que fueron martirizados por haberse negado, se levantarán en el reino milenial de Cristo Jesús. Entremos a continuación. Creo que la imagen habla mucho. Esta imagen que se está hablando, sí, no es cuento, no es mitología, no es leyenda. Si habla la Biblia de ese periodo lindo, ya lo vamos a ver en pasaje más adelante, de ese periodo precioso. Pero la gran pregunta que se hace mucho es: ¿y qué pasará con todos los que sobrevivan a la gran tribulación? ¿Y sobre quién reinaremos en el reino milenial? La Biblia no dice que en la gran tribulación se van a morir todos los seres humanos. No dice eso la Biblia. Lo que sí encontramos en la Biblia es un número más o menos aproximado, y es, por ejemplo, que dice que en el jinete del caballo amarillo junto con el caballo rojo y negro morirán 2,000,000,000 de personas. Dice un cuarto de la población mundial. Hablemos un poquito más de 2,000,000,000 de personas. Si nosotros analizamos hoy en día, estamos 7,000,000,000 de personas. Un cuarto, lo que estamos hablando entonces, un poquito más de 2,000,000,000 de personas. Si a esto le agregamos los grandes acontecimientos de las 7 trompetas, de los 7 sellos y de las 7 copas, entonces estaríamos hablando que arriba de unos 2,000 o 3,000,000,000 como máximo van a ser los muertos de la gran tribulación. Lo que quiera va a ser una catástrofe y va a ser una mortandad sin precedente. Pero por lo menos van a sobrevivir unos 4,000,000,000, cuando mínimo, en la gran tribulación. ¿Quiénes serán esos 4,000,000,000 de seres vivos de las naciones que van a sobrevivir? Pues por supuesto que son gentiles de todo el mundo, pero ¿cuál será la condición de ellos? Lo que sí sabemos es que todos, absolutamente todos, a excepción del pueblo de Israel, que serán los únicos por medio de los 144,000 que no podrán ser sellados. A excepción de eso y de la nación judía, que es la última en no dejarse vencer por el anticristo porque se da cuenta que ha sido engañada. El resto de las naciones, toditito en su totalidad, habrán recibido la marca de la bestia. Aunque estos 4,000,000,000 de habitantes sobrevivan, al entrar ellos van a tener el privilegiazo de entrar al gobierno de Cristo, pero con la marca de la bestia. ¿Qué quiere decir eso? Aunque ellos lograrán ver con sus ojos
y hasta disfrutar en algunos momentos antes de morir ellos el privilegio de ver el reino milenial de Cristo y ver al Rey de Reyes desde Jerusalén, como lo vamos a ver imágenes más adelante. Lastimosamente, ellos ya no tendrán chance de tener un arrepentimiento, porque aunque entraron en el gobierno de Cristo, entraron bajo la marca de Satanás el diablo. Y toda persona que reciba la marca en su mano o en su frente, a partir de ese momento que la reciba, el alma de esa persona ya no le pertenece a Dios, sino que le pertenece a Satanás el diablo. Así es que esta gente podrá entrar al milenio y hasta podrán vivir parte de ese milenio en el gobierno de Cristo, pero todititos, en su totalidad, todos tendrán que morir. Ah, pero ¿qué de los nuevos hijos de ellos que nazcan ya en el milenio de Cristo? Eso es diferente. Los hijos de ellos que nazcan, entonces esos hijos ya no nacen sin la marca. Esos hijos que nazcan de ellos van a tener el privilegiazo de ver el reino de Cristo, e inclusive, como ya no estará Satanás el diablo, el mundo, la tierra será totalmente restaurado en tal magnitud que los desiertos, dice que florecerán como el jardín del Edén. Dice que el arrayán, uno de los árboles más hermosos y preciosos del Medio Oriente, dice que crecerá en el desierto de una manera esplendorosa. No habrá más desierto, habrán grandes caudales de aguas cristalinas saliendo del desierto. Los ríos se volverán a purificar y los bosques volverán a ser hermosos y preciosos. La naturaleza misma tendrá un cambio perfecto, extraordinario. Así es que las bacterias terminarán, las enfermedades terminarán. Será un reino donde no hay bacteria, donde no hay contaminación, donde no hay enfermedad. Entonces, dice que la sanidad de las naciones estará en Jerusalén, que será Cristo Jesús. Si no existe nada de eso, ¿cuántos años puede vivir un ser humano? A ver, díganos rápidamente ustedes. Si no existe, a ver, los que jóvenes que están estudiando en la universidad y todo, si ya no existe nada, absolutamente nada de contaminación, si no existe nada que contamine su cuerpo, si las aguas que van a beber van a ser aguas 100% purificadas, si los aires que vas a respirar serán 100% purificados, si todo será purificado, si no habrá en su totalidad de enfermedades, todas las enfermedades, la maldición del cáncer será erradicado, todo. Entonces, ¿cuánto cree que puede llegar a vivir un ser humano? Solo le doy un adelanto que lo vamos a ver más adelante. La Biblia dice que el niño de 100 años, perdón, la persona de 100 años será considerado niño todavía. ¡Wow! De 100 años será considerado niño todavía. ¡Qué precioso, ¿no? ¿Puede ser factible eso? Ya le dije que sí. Pero vamos a seguir, vamos a ver qué es lo que dice la bendita palabra de Dios. Precioso ese momento extraordinario. Las imágenes hablan por sí solo. Dice que Él será la sanidad de las naciones. Desde Jerusalén, Él será sanidad para todas las naciones del mundo. La Biblia dice que mes a mes vendrán de todo el planeta Tierra a Jerusalén para ver al Rey. ¡Qué lindo! Para ver al Rey, a Jerusalén en todo su esplendor. Y traerán ofrenda de todas las naciones a Jerusalén, y la nación que se atreva a no venir a adorarle, esa nación será castigada. Pero aquí viene otra pregunta: ¿habrá muerte en el milenio? La Biblia sí dice que va a haber muerte, porque la muerte fue establecido como consecuencia del pecado, y está establecido que el hombre muera una vez. Sí habrá muerte. La dicha es que las personas no van a morir antes de 100 años, los que nazcan en el milenio. No estamos hablando de los que ya entraron marcados, esos morirán en los siguientes años posteriores al milenio. Pero sus hijos tendrán el privilegio de al menos llegar a 100 años jovencito. Y la Biblia dice que en aquel entonces la muerte solo existirá por una sola causa: no habrá tolerancia. Alguien dice, pero ¿cómo es posible que Satanás el diablo estará en la cárcel y va a haber gente que peque? Claro, porque el pecado del ser humano no es culpa de Satanás, sino que el pecado es una rebelión que viene en el corazón del ser humano. Y se va a demostrar en el milenio. Porque aún estando Satanás el diablo en la cárcel, en el pozo,
del abismo habrá gente que se rebelará. Y la Biblia dice en Isaías que el que peque automáticamente va a morir. O sea que no vamos a haber tolerancia. El que pecó, después de 100 años, el que pecó automáticamente morirá. Habrá gente que podrá vivir mucho más que 100, 200, 300 y qué sé yo, solo Dios lo sabe, si los mil. Pero hay una pregunta también. Y todos los evangélicos que fuimos arrebatados, ¿cómo estaremos en el milenio? ¿Cómo seremos en el milenio? La Biblia simplemente da pistas poderosas. La Biblia dice que en el momento que seamos arrebatados con Cristo Jesús, tanto los vivos y los muertos, es decir, que los que están muertos hoy en día, el día del arrebatamiento, los cuerpos de ellos resucitarán y se unirán y recibirán cuerpo glorificado. ¿Qué quiere decir cuerpo glorificado? Que toda la iglesia arrebatada, todos los que fuimos salvos por la sangre del Cordero de Dios y nos fuimos en el arrebatamiento de la iglesia, vendremos con Jesús y tendremos cuerpos inmortales. ¿Qué quiere decir cuerpos inmortales? Igual que los ángeles. Y al ser cuerpos inmortales seremos perfeccionados. A eso es lo que habla el apóstol San Pablo cuando habla del amor. Y dice, porque vendrá tiempo cuando ya no se necesitará de nada de eso, porque ya llegamos a la perfección. Eso quiere decir que nosotros seremos inmunes a pecar en la gran tribulación, en el milenio. Es decir, que la dicha de haberse ido con Cristo en el arrebatamiento le da la certeza, seguridad, que usted para siempre más ya no va a poder pecar una vez que está allá. Tendrá cuerpo glorificado, seremos inmunes, como los ángeles del Señor hoy en día son inmunes. Qué privilegio, ¿no? Entonces mejor no te arriesgues a quedarte en la gran tribulación. Mejor no te juegues el chance. Y mucho menos para aquellos que están diciendo que la iglesia pasa por la gran tribulación y están haciendo que miles de hermanos, si todavía no está la gran tribulación, así es que me puedo dar mi pasadita por el mundo todavía. Tenga mucho cuidado. Es mejor tener su boleto listo para el momento que sucede el arrebatamiento de la iglesia y soñar ese periodo lindo, maravilloso. El profeta Daniel también habla acerca de ese precioso momento extraordinario, ese momento en que el anciano de día y el hijo de los dioses será visible para toda la humanidad en aquel entonces. Papías, Agustino Martí, Ireneo y Cipriano, entre los primeros padres, todos defendían la doctrina del reino milenial sobre la tierra después de la gran tribulación. Lo que quiere decir que el tema de la gran tribulación, el tema del milenio, está debidamente documentado desde los padres de la iglesia. Todos ellos creían que el reino de la restauración sucederá hasta el final de la gran tribulación. Por tanto, no se deje engañar de estos corruptos que andan hablando del kingdom now, del reino ahora, que Cristo no puede venir hasta que la iglesia no haya instalado el reino. Eso no puede ser posible. Porque si ellos están enseñando eso, están desacreditando la verdad del Apocalipsis. Porque si es cierto que ellos están instalando el reino ahora y que Cristo no va a venir hasta que la iglesia instale el reino, entonces ¿dónde está la gran tribulación? Entonces ¿dónde está el anticristo? Entonces ¿dónde está la marca de la bestia? Entonces no calza. Y es muy importante que muchos conozcan esto, porque están siendo multitudes de evangélicos embaducados y engañados, algunos por cadenas de televisión corruptas que se han prestado para el régimen de Satanás, utilizando el nombre de Cristo Jesús. Engañando y diciendo que Cristo no puede venir hasta que no instalen ellos el reino. No puede ser posible. El reino no se puede instalar, como ya lo dije al inicio, hasta que el Rey de Reyes y Señor de Señores no venga. Porque solo Jesús tiene el poder de transformar el mundo. Solo Jesús tiene el poder de cambiar el planeta Tierra y darle vida al planeta Tierra. Qué lindo esto. ¿Por qué no me ayuda a leer? Lo logra ver de allá y si no agarre Isaías, sueñen en este momento, agarren Isaías 11, pero corriendo, los que tienen la Biblia ahí, y empiecen a soñar junto conmigo, listo, pero corriendo, Isaías 11, 6, 9, y los que lo pueden ver aquí arriba, bien, y los que no, ahí agárrenlo con su Biblia, está precioso.
Soñemos, empecemos a soñar lo que dice la profecía de Isaías. ¿Se acuerda de estas imágenes? ¿Se acuerda de estas imágenes? Véala, porque a continuación, mire sobre todo esta. Porque a continuación vamos a ver esa profecía linda aquí del profeta Isaías. ¿Quieren leer en voz alta conmigo? Porque es lindo, es precioso para soñar. ¿Qué es lo que dice? A ver, lean. ¿Qué dice? Morará el lobo con el cordero y el leopardo con el cabrito se acostará. El becerro y el león y la bestia doméstica andarán juntos. Y un niño. Pare un momento ahí. Cuando usted ha llevado a su niño, a su niña al zoológico, usted ve que los niños se le caen las babas deseando acariciar el bigote de un león, de un tigre, tocar aquellas caras y esa mirada tan linda del oso. Pero el niño, su niña, lo único, no tiene que conformarse solo verlo detrás de por medio de unas rendijas. Pero vendrá el día glorioso donde los niños podrán acariciar el bigote de un tigre. Y si es travieso como el hijo de Aarón, hasta le arrancarán un bigote al tigre. Y el tigre no se enojará. ¡Qué tremendo impacto va a ser el gobierno de Cristo sobre la tierra! ¿Queremos hablar verdaderamente de restauración? Estos embaducadores que están engañando a miles de evangélicos, ustedes embaducadores, ¿por qué no leen el profeta Isaías? ¿Quieren hablar de restauración? Entonces hablemos del verdadero milenio de Cristo Jesús. ¿Qué clase de restauración hará nuestro Rey de Reyes y Señor de Señores? Que la misma naturaleza cambiará. Es posible que entonces volvamos de nuevo a la época, no es que posible, es real, volveremos a la época de Noé, perdón, de Adán, porque no encontramos un solo pasaje que diga que Adán fue atacado por un tigre o fue atacado por una fiera, lo que quiere decir que en el paraíso donde vivió Adán tuvo coinonía con todos estos animales preciosos, lindos de la creación. De nuevo, por eso es que Cristo es el único que puede restaurar el paraíso de Dios, y eso va a ser en el milenio. Qué maravilloso será ver a los niños jugar, pastorear a un león como a un leopardo. Pero sigamos leyendo, ¿por qué no seguimos leyendo? Dice así, y un niño lo pastoreará. ¿Quieres seguir leyendo? ¿Qué es lo que dice? La vaca pasará junto a la osa y sus crías se recostarán juntas, y el león como el buey comerán paja. El niño de pecho jugará sobre la cueva de la cabra. El recién detestado extenderá su mano sobre la caverna de la víbora. Qué tremendo. ¿No es cierto que hoy le tenemos terror y miedo a la víbora? Pero en ese día aún la misma víbora será transformado, porque fue parte de la creación de Dios. Y los propios niños recién nacidos, traviesos, le meterán la mano. Y la víbora más bien jugará, porque ya no será venenosa ni será atacante. Porque ya no será usada por Satanás el diablo. ¡Qué lindo ese cambio! Y el niño de pecho jugará sobre la cueva de la cobra, y el recién detestado extenderá su mano sobre la caverna de la víbora. Que sigue leyendo, sigan leyendo. ¿Qué dice? No harán mal ni dañarán en todo mi santo monte. ¿Por qué dice? Porque la tierra será llena del conocimiento de Jehová, y las aguas cubren la mar. Ese es el Espíritu Santo, cubrirá la mar, las naciones. La gloria y la plenitud maravillosa de Dios sobre las naciones. ¿Por qué no sueña viendo estas imágenes? Solo mírelas, solo obsérvelas, solo véalas.
¿Es cuento? ¿Es mito? ¿O es leyenda? Para los indoctos podría ser leyenda, pero no

para los propios científicos de Discovery hoy en día. Porque los propios científicos que son piedras, como digo en este tema, al fin llegó. Las piedras hablarán en los últimos días. Porque los propios científicos están diciendo, si todititas las profecías del Apocalipsis están cumpliendo al pie de la letra, ¿por qué Dios va a fallar exactamente en estas últimas? ¡Wow! Las propias piedras.

Sería bueno que tal vez ustedes le regalen una Biblia al señor Maldonado, al señor Cashlun y a todos estos sinvergüenzas apóstatas, que dejen de leer todos esos libros de metafísica, y sería bueno que ellos aprendan a leer la Biblia y se den cuenta de las maravillosas cosas que Dios tiene. Precioso. Sueñe un momento. Mírenlo de nuevo porque lo voy a pasar. Háblele a sus hijos. Platique con sus niños. Y dígale a sus niños que vale la pena que su corazoncito crezca amando a Dios en una manera tierna y preciosa. Porque el Altísimo tiene preparado cosas grandes para sus hijos. Esta imagen milagrosa de cruel bestia que una nueva naturaleza hace que protejan a sus presas naturales nos retratan al reino de paz y de seguridad. Esto solo será posible en el retorno del Mesías cuando venga a establecer el reino de Dios. Isaías 65, 17, 25. En el reino de la paz de Dios, los carnívoros se volverán herbívoros. Los enemigos naturales serán compañeros y los niños pequeños podrán jugar tranquilamente cerca de las serpientes que antaño eran venenosas. Un niño los pastoreará. En el reino venidero, un jovenzuelo será capaz de pastorear a animales que antes fueron salvajes. Esta es una forma de destacar el fin del terror, el miedo y el peligro en este reinado. ¡Qué lindo! Ese sí es restauración. Juan emplea 4 símbolos para describir la limitación de Satanás: la llave, la cadena, el abismo y el sello sobre él. El comentarista Mounts dice que esta serie de medidas detalladas tomadas para asegurar la detención del diablo se entiende mucho más fácilmente que implica el cese de su influencia sobre la tierra, en vez de una limitación a sus actividades. La seguridad del abismo está garantizada por cuanto la llave se guarda en el cielo de donde la trajo el ángel. La gran cadena impedirá la actividad de Satanás durante su confinamiento. El abismo está asegurado en sí mismo. El ángel lo cerró y lo selló. Probablemente con el sello de Dios, de este modo se impide cualquier intento de fuga de Satanás el diablo. ¿Ah? Claro, así como todo reo intenta fugarse, a lo mejor Satanás tratará de fugarse del pozo del abismo, pero para asegurarse Dios sella el pozo del abismo y pone su propio sello inquebrantable para que no se escape del pozo del abismo. ¿Quiénes son los que se sentaron sobre los tronos? Da la red. En Daniel 7, 9, 14, el 27 da la respuesta. Los santos del Altísimo, con la cual concuerdan Apocalipsis 5, 9, 20 y 19, 7. Estos santos, Juan hace una mención especial al hablar de los mártires y de quienes confesaron a Cristo, para aliento de todos los que han sido llamados a recorrer el sendero del martirio. Los demás muertos no volvieron a vivir, se relaciona casi seguramente con los muertos sin Cristo. Triste y lamentablemente, todos aquellos que hoy en día han muerto y siguen muriendo y morirán en todo ese periodo sin Cristo, lastimosamente no tendrán parte en la primera resurrección. Por eso digo en el tema momentos antes y después del rapto, que se lo recomiendo, lo ponga a su familia también: el que no resucite en el arrebatamiento a la iglesia

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1: 13 horas, 39 minutos.
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0: y 52
1: se acerca
0: minutos.
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1: El tema para el día de hoy, las fuertes manos de Dios. La lectura se encuentra en Génesis capítulo 32. Así se quedó Jacob solo y luchó con él un varón hasta que rayaba el alba. En Génesis parece que casi toda persona y familia que allí se menciona es disfuncional. El texto está lleno de relatos de celos, ira, violencia y engaño.
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1: El rey Salomón intentó encontrar satisfacción en la búsqueda de cosas. Descubrió que esta estaba llena de vacío. Si hemos colocado a la abundancia de los bienes que poseemos en el centro de nuestras vidas, ir de compras se haya convertido en un sustituto de Dios, una nueva religión. Pero tales esfuerzos siempre darán como resultado el vacío. David oró: abres tu mano y sacías el deseo de todo ser viviente. Solo Dios puede traer la verdadera satisfacción a nuestras vidas. Recuerda, eres rico cuando estás satisfecho con lo que tienes.
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2: ¿Alguna vez ha escuchado la frase deserción espiritual? ¿Qué significa? Es cuando el Espíritu Santo abandona a la persona que ha cruzado los límites divinos.
3: ¿Sabía que Dios no siempre enviará a su Espíritu Santo para que hable con un ser humano? En Génesis 6:3, Dios dijo: "No contenderá mi espíritu con el hombre para siempre". Cuando alguien a propósito cruza los límites establecidos por Dios, el Santo Espíritu de Dios deja de hablar con esa persona. ¿Sabía que usted no puede ser salvo a menos que el Espíritu Santo de Dios le guíe hacia Jesucristo? ¿Sabía que aún la verdad de la palabra de Dios no puede salvarle a menos que el Espíritu Santo haga esa verdad real en su corazón? Yo puedo predicar la verdad, pero solo el Espíritu Santo puede impartir verdad.
2: Pero amigos, llegará el día cuando el Espíritu Santo de Dios será tan blasfemado y vilipendiado que ya no hablará al corazón del que escogió cruzar los límites. Les saludamos y le damos la bienvenida a El Amor que Vale. El Dr. Adrian Rogers, en la voz del Pastor Lenín de Llanón, presenta la segunda parte de su estudio bíblico, Cruzando los Límites Divinos.
3: Suponga que predico un mensaje sobre la mayordomía, la realidad de diezmar, de ofrendar. Suponga que hay un oyente que hace 2 años me escuchó predicar sobre el mismo tema y 2 años después oye prácticamente el mismo mensaje. Luego comenta que lo único que predico es acerca del dinero, pero no se detiene a pensar si lo que digo es bíblicamente cierto y está de acuerdo con la palabra de Dios. Y se enoja y decide que no volverá a escuchar mis mensajes radiales y que ya no asistirá a ninguna iglesia. Él sabe lo que es justo. Él ha escuchado la verdad, pero se complace en su injusticia. ¿Cuál es su injusticia? Codicia. Su credo es la codicia, su Dios es el dinero y su motivación es conseguir todo lo que pueda, como pueda. Esa es su manera de pensar. Y ese es un horrible pecado. Y él verá materializado ese pecado, pero tendrá que aceptar el engaño que trae ese pecado. ¿Qué clase de engaño? Este mismo hombre, el domingo por la mañana, se dedica a mirar deportes en la televisión. A su lado tiene un paquete de latas con líquido para embalsamar, o sea, cerveza, y unas cuantas cajetillas de cáncer pulmonar en forma de cigarrillos. De pronto alguien golpea la puerta y cuando la abre se encuentra con 2 personas que pertenecen a una secta, quienes, después de saludarle, le dicen que quieren compartir con él la verdad de que no hay infierno. Y él, muy complacido, les invita a entrar. Y ellas entran y le dicen mentiras. Y él cree esas mentiras. ¿Por qué? Porque él no ama el escuchar la verdad, sino que se complace en la mentira. Dios le ha enviado un poder engañoso porque eso es lo que él quiere y busca. Y sus facultades mentales son destruidas. Y alguien me preguntará: "Pero pastor, ¿Qué si él es sincero? ¿Cierto? Él puede ser sincero, pero está sinceramente equivocado. Pero ese poder engañoso no solo destruye la mente, sino que también destruye el espíritu por deserción espiritual. Ahora, ¿qué significa deserción?
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5: 57 minutos.
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3: Para arrepentimiento, crucificando de nuevo para sí mismos al Hijo de Dios y exponiéndole a vituperio. ¿Qué significa todo esto? Se lo diré en pocas palabras. Que es imposible para los apóstatas, los que alguna vez conocieron la verdad y eran guiados por el Espíritu Santo de Dios, el arrepentirse y estar bien con Dios. ¿Por qué? Porque fueron iluminados y sus ojos fueron abiertos, y gustaron del poder de la palabra de Dios y fueron hechos partícipes del Espíritu Santo. Aquí no se está hablando de aquellos que han sido salvos y luego pierden su salvación. Habla de las personas que, por así decirlo, con sus ojos bien abiertos y sabiendo perfectamente bien lo que hacían, vuelven a crucificar al Señor Jesucristo. Rechazaron a Cristo. Pisotearon su preciosa sangre, sabiendo lo que hacían. Saborearon las delicias de las bendiciones y de la palabra de Dios, y sin embargo, las despreciaron y las rechazaron. Permítame ilustrar este punto. Usted va de compras al mercado y una vendedora le da a probar un pedacito de queso. Está delicioso. Tan rico está que después de un momento usted regresa para saborear otro pedacito. Y usted le dice a la vendedora, ¡ah, este queso es extraordinario! Nunca había probado un queso tan, pero tan sabroso. Por favor, deme 2 libras de este queso. Y ahí va usted, contento de haber comprado un queso tan rico. Y sabe que es rico porque ya lo probó. Así que va a la caja para pagar por sus compras y le dicen que
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3: Y usted escandalizado dice, ¿cómo? ¿$20 la libra de queso? Ni que fuera de oro. Y la cajera le explica que es un queso especial, importado desde la parte sur de Mongolia, etcétera, etcétera. Y usted dice, no me importa de dónde haya venido ese queso, por ese precio no lo quiero. Y ahí se queda el delicioso queso que usted probó. Y sabe que es rico. Bien, esta es una persona que sabe exactamente lo que está rechazando. porque ya saboreó el producto. Y de eso es de lo que está hablando este pasaje bíblico, de aquellos que saborearon el poder de la palabra de Dios y gustaron de las bendiciones de Dios, pero no están dispuestos a cumplir con los requerimientos divinos y rechazan intencionalmente a Dios. Cuando hacen eso, están cruzando los límites establecidos por Dios. Escuche, no hay pecado más horrible y trágico que el menospreciar y pisotear la persona y la obra de Jesucristo en el Calvario, crucificándole nuevamente. Cuando Jesús fue crucificado la primera vez desde la cruz, dijo: Padre, perdónales, porque no saben lo que hacen. Pero si usted, después de haber sido iluminado, lo vuelve a crucificar, Él no podrá hacer esa oración por usted, porque ahora usted sabe exactamente lo que está haciendo. Usted ha saboreado el poder de la palabra de Dios, ha sido hecho partícipe del Espíritu Santo, ha sido traído bajo convicción por sus pecados, y sin embargo vuelve a crucificar a Cristo voluntariamente y lo vuelve a avergonzar. Es trágico cuando un hombre no solo está poderosamente engañado, sino que sufre deserción espiritual. El Espíritu Santo lo abandona. Dios renuncia a él y le deja que haga su propia voluntad. Sea usted quien sea, María, Susana, Rafael, Pedro, Leticia, Arturo o como se llame, si usted quiere servir a sus propios ídolos, los de su propia voluntad, Dios le dejará solo. Poderoso engaño, deserción espiritual y luego muerte súbita. En una fracción de tiempo, usted dejará de existir. Un ataque al corazón, un desastre natural, un accidente de tráfico, un asalto a mano armada o una bala perdida. Cuando un hombre cruza los límites divinos, la muerte puede venir súbitamente. En el Antiguo Testamento hay un pasaje en el libro de Génesis en el cual Dios hace referencia a que la inmoralidad de los amorreos no había llegado a su límite. El pueblo del amorreo vivía en Canaán, y Dios sabía quiénes eran ellos, y sabía de sus vidas pecaminosas, y Dios todavía no había hecho caer su justicia sobre ellos. Pero en el libro de Deuteronomio, capítulo 7, Dios ordena a su pueblo destruir totalmente al amorreo. Dios tiene una medida para cada uno de nosotros, y un día su pecado sobrepasará el borde de esa medida, y Dios dictará sentencia. Vendrá el tiempo de destrucción. Y algunos de los oyentes estarán pensando: bueno, yo no he pecado como los amorreos. Escúcheme. Cuando Dios juzgue su pecado, no lo juzgará primordialmente por lo pecaminoso exteriormente cometido, sino por la luz interna que ha sido rechazada. Espero que entienda este punto. La Biblia enseña que el pecado más grande es el rechazar la verdad espiritual. Eso es peor que el adulterio, la fornicación, la violación o el asesinato. El más grave pecado es el pecado de la incredulidad, y Dios no permitirá su incredulidad en relación con su Hijo Jesucristo. Llegará un día cuando la medida de la paciencia y de la misericordia de Dios sobrepase su límite, y entonces será demasiado tarde, porque habrá súbita destrucción y muerte, y como dice Proverbios 29:1, de repente será quebrantado, y no habrá para él medicina. Finalmente hay un destino asegurado. Muchos se preguntan, ¿habrá alguna oportunidad de salvación después de la muerte? No, absolutamente ninguna. Hay algunos pseudoteólogos por ahí que enseñan que después de muertos tendremos una segunda oportunidad de estar bien con Dios. Eso es falso. Es una verdadera herejía. Y jamás debe depositar su esperanza en esa mentira infernal. Si usted quiere ser salvo, puede ser salvo, necesita ser salvo, y Cristo quiere salvarle. Y quiero decirle con toda la urgencia y emergencia del caso y con toda la convicción y unción de mi alma que usted no podrá, cuando esté enfrentando el juicio de Dios, no podrá, digo, implorar la misericordia de Dios para que le salve, porque será demasiado tarde. Si usted quiere ser salvo, puede salvarse ahora. Si usted quiere misericordia, puede tenerla ahora. Si quiere la gracia y el perdón de Dios, los puede tener ahora, mientras está vivo. La Biblia pone énfasis en que hoy es el tiempo de salvación. También dice que está decretado que los hombres mueran una vez, y después de eso vendrá el juicio. Ningún libro de las Escrituras habla de que los pecadores, después de morir, tendrán una segunda oportunidad. En el capítulo 16 del Evangelio de Lucas, encontramos la historia que Jesús relató acerca de dos hombres. El uno muy rico y el otro muy pobre. El nombre del hombre rico no se sabe, pero el pobre se llamaba Lázaro. Y la Biblia dice que el hombre rico murió y se fue al infierno. Y estando ahí en tormentos, levantó sus ojos y vio a Lázaro, que estaba en el seno de Abraham. Y este hombre rico, estando en el infierno, imploró: Padre Abraham, ten misericordia de mí y envía a Lázaro para que moje la punta de su dedo en agua y refresque mi lengua, porque estoy atormentado en esta llama. Y Dios le habló por medio de Abraham y le dijo: Eso es imposible, porque una gran cima está puesta entre nosotros y vosotros, de manera que los que quisieren pasar de aquí a vosotros no pueden, ni de allá pasar acá. O sea que existe un enorme abismo. Y a donde un alma ha escogido ir, allá irá por toda la eternidad. Amiga, amigo, no muera sin Cristo en su corazón. No cruce los límites puestos por Dios. Busque Mateo 25:46. E irán estos al castigo eterno, y los justos a la vida eterna. La vida en el cielo será eterna. La vida en el infierno será eterna. En Eclesiastés 11:3 leemos: En el lugar que el árbol cayere, allí quedará. Alguien escribió lo siguiente: Donde el árbol cae, allí quedará. Como un hombre vive, así morirá. Y como un hombre muere, así será por toda la eternidad. No muera sin tener a Cristo en su vida. No cruce los límites puestos por Dios. Hay un destino eterno asegurado. El doctor Henry Hankins, de Arkansas, fue un gran hombre de Dios. Y un domingo estuvo predicando un mensaje evangelístico en la iglesia en la cual era pastor. Al finalizar el mensaje, él extendió una invitación y notó que un joven estaba bajo la convicción del Espíritu Santo, pero parecía dudar en la decisión que quería tomar, mientras el pastor invitaba para que las personas entregaran su corazón al Señor Jesucristo. Finalmente, el joven se puso de pie, empezó a caminar, pero en vez de pasar al frente, salió apresuradamente de la iglesia. Semanas después, el doctor Hankins fue llamado al hospital para que visitara a ese mismo joven, a quien le habían diagnosticado una enfermedad fatal y estaba muriendo. El doctor Hankins le preguntó: Hijo, estuviste en nuestra iglesia hace algunas semanas y parecía como que ibas a pasar al frente para entregar tu corazón a Cristo. Y el joven respondió: Sí, pastor. Cuando usted predicó el mensaje y dio la invitación, yo quise pasar al frente para aceptar a Jesús.
5: ¡Tres!
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3: Pensé en los placeres que me gustaban y sabía que si pasaba al frente, ya no podría seguir disfrutando de esos placeres. Finalmente decidí que más quería seguir con mi estilo de vida que recibir a Cristo. Por eso me levanté y salí de la iglesia. El doctor Hankins estaba llorando. al ver a este joven que prefirió voluntariamente seguir viviendo en el pecado que aceptar el perdón y la salvación que le ofrecía Cristo. Y le preguntó: hijo, ¿te ha dicho el doctor cuán enfermo estás? Y el joven contestó: sí, pastor, sé que voy a morir muy pronto. Hijo, ¿quisieras ahora recibir a Jesús para que te perdone de tus pecados y te salve? Y para sorpresa del pastor, el joven le respondió: no, no quiero entregar mi corazón a Cristo. Aún más sorprendido, el pastor le preguntó: hijo, no entiendo. Dijiste que querías ser salvo. Y el joven le dijo: pastor, debo confesarle algo. Cuando estuve en su iglesia y me salí cuando usted extendió la invitación, sentí que algo murió dentro de mí. Ya no puedo ni quiero entregar mi corazón al Señor. Y por mucho que el doctor Hankins le rogó, aún con lágrimas, que aceptara a Cristo como su Salvador antes de pasar a la eternidad, este joven había endurecido de tal manera su corazón que cruzó los límites puestos por Dios. Y el doctor Hankins vio morir a ese joven en esa cama del hospital y con tristeza tuvo que aceptar que ese joven voluntariamente había endurecido su corazón a la voz de Dios y voluntariamente escogió irse al infierno. Mi amiga, mi amigo, tal es este mensaje que está escuchando. Pudiera ser el último llamado de Dios para usted. Si usted quiere ser salvo ahora mismo y que sus pecados sean perdonados y tener la seguridad de la vida eterna, le invito a orar conmigo la siguiente oración. Dios eterno, soy pecador y estoy perdido.
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3: Señor Jesús, sé que moriste por mí en la cruz del Calvario para con tu propia vida pagar la culpa de mis pecados. Con sincera y profunda fe, este mismo momento te invito a morar en mi corazón y que seas mi Salvador y mi Señor. Haz de mí la clase de persona que tú quieres que sea y ayúdame a vivir sin avergonzarme de ti. Lo pido en tu santo nombre. Amén.
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2: 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Y al despedirnos, agradecemos a Maritza Edmiston y a Lenín de Llanón por la producción de esta enseñanza. Soy Andrés García Vigio y oramos que estos mensajes sean de bendición para usted y que la enseñanza de hoy le haya ayudado a comprender aún más que el Señor Jesucristo es el amor que vale.
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2: 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El Rally de la Vida. Durante cierto tiempo realizamos en la iglesia un rally, donde participaba directamente la juventud y parte de la congregación. Antes de comenzar se eligieron capitanes para los equipos y ellos a su vez elegían a los integrantes, siguiendo estrictamente reglas que debían cumplir al pie de la letra. Cada equipo eligió un nombre que sin ellos darse cuenta los identificaba perfectamente. Semanalmente cumplían con un reto que implicaba una actividad donde participaba todo el equipo. Para nuestra sorpresa, empezaron a generarse una serie de situaciones referente a las reglas del juego, los retos, sus integrantes y los padres. Al principio parecía un poco perturbador y hasta gracioso ver cómo nuestros jóvenes y hermanos de la congregación respondían en torno a la actividad. Algunos equipos ganaban y otros perdían. Pero algunos no entendían que el rally en general era una analogía con la vida diaria. La Biblia nos enseña en la carta de Pablo a los Hebreos, capítulo 12, que la vida es una carrera que exige resistencia. Por eso debemos dejar a un lado el pecado que es un estorbo y poner toda nuestra atención en Jesús, pues de Él viene nuestra confianza, y es Él quien hace que confiemos cada vez más y mejor. Cada día el rally de la vida nos trae retos que debemos enfrentar. Nos invita a tomar decisiones y nos enseña que la victoria no es siempre ganar. Es poder tener nuestra mirada en Jesús sabiendo que la carrera aún no ha terminado. Corramos con paciencia. El rally de la vida lo ganarás si pones tu atención en Jesús. Meditación escrita por Karen Guerrero de Morales, Venezuela. 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

0: Son impostores, son charlatanes, se presentan como maestros de la palabra, pero predican un mensaje erróneo y viven vidas de impiedad. Estos son los falsos maestros, pero ¿cómo sabemos y debemos tratar a estas personas? El pastor John MacArthur, en la adaptación y predicación del pastor Henry Tolopilo, nos explica estas verdades como parte del estudio Cómo tratar a falsos maestros, que es el título que tenemos preparado para hoy.
1: Un comentarista, D. Kelly, decía que los judíos tenían una manía de árboles genealógicos. Mucha de la enseñanza rabínica o Haggadah consistía en todo tipo de especulación alegórica sin relación alguna a la verdad revelada en la Escritura. Le encantaba a los rabinos inventar cosas y leer algo en el Antiguo Testamento e imponer sobre esa Escritura algo que se les ocurría, alguna alegoría. Eran interpretaciones, como decimos, sacadas de la manga, ¿no? Fábulas, mitos. Esta herejía en Éfeso también incluía elementos ascetistas o ascéticos, ¿no? Abstenerse de varias cosas, entre ellas casarse. Fíjense el capítulo 4, dice que estos falsos maestros prohibirán casarse y mandarán abstenerse de alimentos que Dios creó para que con acción de gracias participen de ellos los creyentes y los que han conocido la verdad. Estos estaban imponiendo prácticas a los creyentes que no están en la Escritura. Y estas prácticas, como dice Pablo, vamos a verlo, tenían cierta apariencia externa de piedad. Sin duda, pretendían llevar al practicante a ser aceptado por Dios. ¿Se acuerdan? Pablo les dice a los colosenses en el capítulo 2 de Colosenses, versículo 21, tales como, estas son algunas de las enseñanzas de estos falsos maestros, tales como no manejes, no gustes, no toques, en conformidad a mandamientos y doctrinas de hombres, versículo 22, cosas que todas se destruyen con el uso. Tales cosas tienen a la verdad cierta reputación de sabiduría en culto voluntario, en humildad y en el duro trato del cuerpo, pero no tienen valor alguno contra los apetitos de la carne. ¿Ven lo que están imponiendo a los creyentes? Prácticas que no tienen ningún valor espiritual. Porque realmente uno puede ser muy disciplinado en algunas cosas, pero por dentro estar podrido. No tiene ningún efecto contra las pasiones de la carne. Entonces, la herejía que aquí vemos, realmente no sabemos cuál es, pero no importa. En las epístolas pastorales, que incluye 1, 2 Timoteo y Tito, cuando Pablo describe a estos falsos maestros, los describe en términos tales como personas ambiciosas, les estoy dando un resumen nada más, avaras, ignorantes, hipócritas, envanecidas, corruptos de mente, despojados de la verdad, impostores, engañadores, mentirosos, corrompidos, incrédulos, desobedientes y abominables. Qué lindo grupo, ¿no? Esto es una descripción de los falsos maestros. Fíjense, como ustedes pueden notar, muchos hacen énfasis en el amor y amar, y es cierto, debemos amar. Pero cuando se trata de confrontar al error, la Biblia no tiene tolerancia para los falsos maestros. No hay ninguna tolerancia para ellos. La Biblia nos enseña que estos son engañadores y siguen al padre de mentira, lo cual trae resultados mortíferos a aquellos que escuchan y siguen tal enseñanza. Y noten que Pablo dice que alguno de los efectos de la falsa enseñanza.
2: 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Habían
1: disputas, más bien que edificación de Dios, que es por la fe. No llevaban a la edificación del creyente. A menudo nosotros nos referimos que la proclamación de la palabra de Dios debe tener como resultado la edificación de los santos, ¿no es cierto? Y la conversión de aquellos que todavía no conocen a Cristo. Pero estos no estaban interesados en la edificación de los santos, sino estaban causando especulaciones, cuestionamientos, controversias, contiendas, dice el capítulo 6, versículo 4. En 2 Timoteo 2, 16, Pablo le dice a Timoteo en esta epístola, en el versículo 16, evita profanas y vanas palabrerías porque conducirán más y más a la impiedad. La falsa enseñanza no conduce a la piedad, conduce a lo opuesto.

0: Puesto, noten que en esta misma epístola, segunda epístola, el versículo 15, es aquel versículo que conocemos también, procura con diligencia presentarte a Dios aprobado como obrero que no tiene de qué avergonzarse, que traza qué bien la palabra de verdad. Estos hombres, falsos maestros, no estaban trazando la palabra de verdad. Estaban hablando especulaciones, inventos, genealogías, mitos, tonteras. Y por supuesto estaban llegando a conclusiones incorrectas, que supuestamente Dios decía, según ellos. Si no enseñamos lo que Dios dice y nos lanzamos a especular, a hablar vacíamente, esto va a conducir a los oyentes, no a la edificación de sus vidas, sino a contiendas, argumentos, resultados sin ningún provecho espiritual. Otra vez a Tito, Pablo le dice, 3:9 de Tito, pero evita controversias necias, genealogías, contiendas, discusiones acerca de la ley, porque son sin provecho y sin valor. A la gente le gusta hablar de especulaciones, de ideas y meterse en argumentos y impresionarse mutuamente. Pablo le dice a Timoteo, evita todo esto, evítalo. Eso lleva a la impiedad. No tiene valor, no tiene provecho. Estos falsos maestros agitaban, causaban cuestionamientos. En lugar de afirmar la fe, creaban dudas y conducían a conclusiones erradas que desvían a la gente del Evangelio. En lugar, dice Pablo, de conducir a ellos a la edificación de Dios que es por la fe. Esa es la traducción de Reina Valera. Otras Biblias, traducciones dicen el plan de Dios que es por la fe. Noten el impacto de la falsa doctrina. Pablo está refiriéndose acá al plan de salvación de Dios que es por fe. Estos herejes estaban minando, socavando el Evangelio que es por fe. Las enseñanzas de estos hombres eran un ataque frontal contra el Evangelio que es por fe. Por eso es tan importante y tan sintético, tan extraordinario, Efesios 2:9, por gracia sois salvos por medio de la fe, no por obras, para que ninguno se gloríe. Es importante tener eso en claro. Y la Biblia nos enseña básicamente que hay dos tipos de religiones. Aunque aparentemente hay muchas, hay dos tipos, hay dos formas de llegar a Dios. La religión que descansa en la obra de Dios para salvación, aparte de cualquier esfuerzo humano, que es el Evangelio de Jesucristo, y la religión que descansa en méritos humanos para alcanzar la salvación. Toda religión puede dividirse o puede colocarse en estas categorías. Existe una que es la correcta, es el cristianismo. Dios ha hecho todo por medio de su Hijo en la cruz. Y lo que tenemos que hacer es depositar nuestra confianza y arrepentirnos de nuestros pecados y aceptar lo que Dios ya ha hecho. El resto de las religiones es un esfuerzo continuo.
1: 3:49
0: a Dios y ser aceptado por Él. Un camino a Dios en base a logros humanos. Y estos herejes en Éfeso estaban enseñando entonces un sistema religioso en base a leyendas judías, interpretaciones esotéricas de la ley, porque se querían hacer doctores de la ley, privaciones físicas, lo que ya vimos, genealogías familiares y cosas que no procedían de lo que Dios ha revelado en su Escritura. Y esto no es diferente, ¿no es cierto?, a lo que las sectas enseñan hoy. Los mormones no van a la palabra de Dios y se enfocan solamente en la palabra de Dios. La Biblia es leída a través de los documentos mormones. La ciencia cristiana, que no es ni ciencia ni es cristiana, depende en la llave de las escrituras escritas por Mary Baker Eddy.
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0: El plan de Dios que es por fe en el Evangelio de Jesucristo es un sistema falso que conduce a la ruina eterna. Es por esta razón entonces que no podemos tomar las enseñanzas falsas de estas personas como algo ligero. Estos traen doctrinas extrañas a la doctrina apostólica. ¿Y cuál debe ser nuestra actitud ante esa falsedad? Cuando escuchamos lo falso, Cuando alguien viene a nuestra puerta, golpea los sábados y nos dice, mira, el camino a la salvación es este y sabemos que es contrario a lo que el Señor nos enseña en su palabra, ¿cuál debe ser nuestra actitud? Bueno, yo creo que debemos recordar siempre lo que Pablo dice en Gálatas 1:8. Pero si aún nosotros, dice Pablo, o un ángel del cielo os anunciara otro evangelio, contrario al que os hemos anunciado, sea que maldito, sea anatema. El 9, si alguno os anuncia un evangelio contrario al que recibisteis, otra vez sea que maldito, sea anatema. La Biblia no tiene ninguna tolerancia con aquello que es falso, en absoluto. Creer un sistema falso de religión es estar condenado a la perdición eterna. Esto no es algo ligero ni sin importancia. ¿Cierto? Segundo punto en nuestro bosquejo, otra cosa que Timoteo tenía que recordar, entender para lidiar con estos falsos maestros, es el objetivo o la meta que ellos tenían. No es solo importante conocer el error y sus efectos, sino necesitamos entender sus metas. En el versículo 5, Pablo hace un contraste aquí entre el propósito de su enseñanza y la enseñanza de los falsos. Dice el versículo 5, pues el propósito de este mandamiento o de esta enseñanza, la palabra es didascalía, es amor nacido de corazón limpio y de buena conciencia y de fe no fingida. Pablo hace un contraste entre la meta de su enseñanza y la meta o el propósito de aquellos que enseñan lo falso. La meta, telos, el fin de la instrucción a la iglesia es el amor. Es esencial que los creyentes y los que enseñen en la iglesia se caractericen por lo que el Señor nos dice en Mateo 22, 37. Le dijo, amarás al Señor. ¿Se acuerdan? Que toda la ley pudiera ser resumida en dos mandamientos. Amarás al Señor tu Dios con todo tu corazón, con toda tu alma, con toda tu mente. Y el segundo es semejante al primero, amarás a tu prójimo como a ti mismo. Miren, toda la ley y los profetas se pueden resumir en eso. Y dice Pablo que el propósito, la meta de mi instrucción, de mi enseñanza es amor. Amor por Dios y amor a otros. El Señor Jesús nos recuerda, ¿no es cierto?, en Juan 13:35, en esto conocerán todos que sois mis discípulos si os amáis los unos a los otros. En su primera epístola, otra vez Juan recuerda a los creyentes en capítulo 4, versículo 7, amados, amémonos unos a otros, porque el amor es de Dios.
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0: Las implicaciones de esto son tremendas. Uno que conoce a Dios y ama a Dios, instintivamente ama a los que son de Dios. El versículo 8, el que no ama no conoce a Dios, porque Dios es amor. No quiere decir que yo estoy enamorado de todos los creyentes. Estamos hablando de un amor que indica sacrificio. Es el amor que Dios tuvo para con nosotros. Es el amor ágape. Se sacrifica por el bien de otros. Nunca es un amor egoísta. Es el amor que dice, oh Señor, vivo para ti y para el beneficio de otros. No es tener un sentimiento romántico de los creyentes, no está hablando de eso. Pero instintivamente uno que es hijo de Dios ama al pueblo de Dios, ama a la familia de Dios. Aunque ese amor a veces no se note como debiera notarse, aunque no tenga la fuerza que debiera tener, pero si uno no ama, no conoce a Dios, porque Dios es amor. Entonces Pablo le recuerda a Timoteo que el propósito de su enseñanza es el amor por supuesto por Dios, que él tenía, y el amor por otros, particularmente la familia de Dios. Y Pablo dice que el amor de Dios fluye de tres fuentes, un corazón puro en primer lugar, un corazón puro. El Antiguo Testamento tiene muchas referencias a lo que esto significa o qué es un amor puro. Salmo 24:3 dice, ¿quién subirá al monte del Señor? ¿Y quién podrá estar en su lugar santo? Contesta, el de manos limpias y de corazón puro, el que no ha alzado su alma a la falsedad ni jurado con engaño. Ustedes recuerdan lo vimos la semana pasada, el clamor de David después de haber pecado, cuando está pidiendo, Señor, renuévame, ¿se acuerdan? El versículo 10 dice, crea en mí, oh Dios, un corazón que limpio y renueva un espíritu recto dentro de mí. Salmo 73:1 dice, ciertamente Dios es bueno para con Israel, para con los de puro corazón. Un corazón que ha sido redimido, que ha sido regenerado por la sangre del Señor Jesucristo, es un corazón puro. Un corazón que es obediente a Dios, es un corazón puro. Tito 3:5 nos dice Pablo, Él nos salvó no por obras de justicia que nosotros hubiéramos hecho, sino conforme a su misericordia por medio del lavamiento, el lavamiento de regeneración y la renovación del Espíritu Santo. Dios nos ha renovado, ha creado en nosotros un corazón limpio y puro. Entonces el amor viene, dice Pablo, proviene en primer lugar de un corazón que ha sido lavado por el Espíritu de Dios. Pero hay otra fuente que menciona Pablo y dice que procede de una buena conciencia. La conciencia es la facultad, ¿no es cierto?, creada por Dios, dada al hombre, que autojuzga a cada individuo afirmando o acusando. Es lo que dice, por ejemplo, Romanos 2:14 y 15. Pablo hablando de los gentiles, aquellos que no conocían la ley de Dios, porque cuando los gentiles que no tienen la ley cumplen por instinto los dictados de la ley, ellos no teniendo la ley son una ley para sí mismos. Y explica en el versículo 5, ya que muestran la obra de la ley escrita en sus corazones, su conciencia dando testimonio y sus pensamientos, acusándolos unas veces y otras defendiéndolos. ¿Ven? Esa es la función de la conciencia. Es una facultad que Dios ha creado y ha dado al hombre. Ningún animal tiene conciencia. Solo el hombre tiene conciencia. Por eso nadie se puede justificar delante de Dios. Dios le ha dado una guía, una dirección, una luz. Y lo que hay en nuestra mente, entre paréntesis, activa la conciencia. Si nuestro corazón es puro, vamos a tener una conciencia limpia. No nos acusará de violar la ley de Dios. Esta era la meta del apóstol, por ejemplo, cuando dice en Hechos 24:16, por esto yo también me esfuerzo por conservar siempre una conciencia irreprensible delante de Dios y delante de los hombres. Esa es mi meta, esa es lo que yo busco en la vida, tener una conciencia que no me acuse ni delante de Dios ni delante de los hombres. Y por supuesto, el resultado de este tipo de conciencia es amor por Dios y amor por otros. La conciencia de los falsos maestros, las personas que estaban enseñando falsedad, no tenían esto. Su conciencia o era impura o era una conciencia cauterizada. Es lo que dice, por ejemplo, en 1 Timoteo 4:2, que estos, mediante la hipocresía de mentirosos, que tienen cauterizada la conciencia. Un falso maestro ni tiene un corazón puro, ni tiene una conciencia limpia. La han ensuciado y han ido en contra de su conciencia tantas veces que llegan al colmo de cauterizarla, cicatrizarla. En tercer lugar, el amor genuino procede de una fe no fingida. Fe no fingida. La fe de los falsos maestros era una fe hipócrita. No podía producir amor. Fe genuina y amor genuino son conceptos paralelos. Un falso maestro tiene un corazón sucio porque no ha sido lavado por el Evangelio, por la sangre del Señor. Un falso maestro tiene una conciencia culpable o cauterizada por la corrupción de su corazón. Un falso maestro tiene una fe fingida, una fe hipócrita. Por más buena que parezca a la superficie. La conclusión es obvia. Un falso maestro no tiene como su meta...
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0: Es incorrecto. La Biblia nos enseña que estos falsos tienen metas egoístas. Su objetivo no es el amor. Recuerden que Pablo, quien era un maestro celoso de la ley, de la religión judía, dice: en cuanto a la ley, yo era irreprensible y había avanzado mucho más que mis contemporáneos. Era fariseo de fariseos. Yo era el padre de los fariseos. Era intachable. Y sin embargo, este gran maestro, que aparentemente era por fuera una persona digna, él se autodenomina de esta manera en Tito, 1 Timoteo 1:13. Habiendo yo sido antes que blasfemo, perseguidor e injuriador. Yo era muy bueno por afuera, señores, pero por dentro era esto, era un perverso, blasfemo. En Tito 3:3, Pablo nos recuerda, porque nosotros también, y se incluye, en otro tiempo éramos necios, él dice que era un necio, éramos desobedientes, extraviados, esclavos de deleites y placeres, tú, Pablo, fariseo de fariseo.
1: 4:2.
0: ¿Y deleites? Claro, uno no tiene que hacerlos por afuera para no disfrutarlos. Él, en lo más interno de su corazón, él era un perverso, igual que usted y yo antes de conocer a Cristo, viviendo en malicia, dice, y envidia, aborrecible y odiándonos unos a otros. Pablo era un hombre que odiaba. Oh, por afuera era muy digno. Veníamos hablando con mi esposa hace un rato en el camino, que muchos de estos falsos maestros, uno los ve, los escucha, el tono de voz, su apariencia, y uno dice, qué persona tan linda. Pero si está enseñando lo falso, es una apariencia. Por dentro están podridos. Y Pablo se identifica con esa condición antes de que él dice, Cristo tuvo misericordia de él. Dice, mas fui recibido a misericordia porque lo hice por ignorancia, en incredulidad. Pero la gracia de nuestro Señor Jesucristo fue más abundante con la fe y el amor que es en Cristo Jesús. Una religión externa, una fe fingida, no puede entonces producir amor de Dios. Es lo que está diciendo Pablo. Antes yo no podía producir eso, dice. Pero ahora, el propósito y meta de mi enseñanza es amor. Amor por Dios, quien me salvó por pura gracia. Y amor por aquellos que son de Dios y aquellos a quienes quiero alcanzar. Dice el versículo 6 que algunos, desviándose de estas cosas, se han apartado hacia una vana palabrería. Desviándose, no dieron al blanco, es la traducción, apartándose, se salieron del camino. El propósito de los falsos maestros no era el amor, sino que tenían una meta muy clara, y vamos a hablar de esto también la próxima vez. Deseaban ser vistos y reconocidos como maestros. Su meta era la vanidad. Yo quiero ser doctor de la ley. Yo quiero ser visto como uno que es experto en el Antiguo Testamento e impresionar con mi vana palabrería a los que me escuchan. Escuchen a algunos de los que se ven en la televisión. Obsérvenlos. Lean entre líneas. Tomen su Biblia y analicen lo que ven y lo que escuchan y se van a dar cuenta. La meta de la enseñanza apostólica y de aquellos que se someten a esa enseñanza es proclamar el amor. Vuelvo a repetir, no es porque somos perfectos, no es porque siempre tenemos un tremendo sentimiento, pero sí estamos conscientes que lo que hacemos, lo hacemos por amor a Dios, quien nos llamó al ministerio, por amor al pueblo de Dios.

0: Así concluimos el estudio en gracia a vosotros, el tema cómo tratar falsos maestros. ¿Cómo se ve un cristiano obediente en su vida diaria? ¿Cómo podemos identificar a alguien que está esforzándose por conformar su vida entera a las Escrituras? ¿En qué áreas de su vida debe usted, como cristiano, concentrar su atención? 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Agradecemos su atención a lo largo de este programa y gracias también por explicarnos cómo es que se está beneficiando de los estudios de Gracia a vosotros. Le recordamos que nos puede escribir al domicilio que le daré más adelante.
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0: Y gracias por su esfuerzo y sintonía, y a nombre del pastor Henry Tolopilo y del personal, lo invitamos a que nos acompañe en la próxima edición, para otra media hora estar desatando la verdad de Dios un versículo a la vez, en gracia a vosotros.

cómo se manifiesta la enseñanza de un falso maestro. 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
2: El tema para el día de hoy, piel de dragón. La lectura se encuentra en Efesios capítulo 4. Y vestíos del nuevo hombre creado según Dios en la justicia y santidad de la verdad. En la quinta crónica de Narnia, la travesía del explorador del amanecer, Edmundo, Lucía y su engreído primo, Eustaquio, son llamados a ayudar en una búsqueda en el Mar del Este. A lo largo del camino, Eustaquio se ve tentado por un tesoro encantado y queda convertido en un dragón. El desesperado dragón acepta la ayuda del gran león Aslan, rey de Narnia. Pero Eustaquio solo puede ser liberado permitiendo que las garras de Aslan desgarren dolorosamente la carne del dragón. Agradecido por su liberación, Eustaquio elige llegar a ser un mejor muchacho. Recibir el don de Dios de la salvación por medio de Cristo es un evento que sucede una sola vez, pero llegar a ser como Él a menudo requiere sufrimiento y lucha. Involucra despojarnos de hábitos pecaminosos y reemplazarlos con nuevos hábitos piadosos. Pablo escribió, «En cuanto a la pasada manera de vivir, despojaos del viejo hombre que está viciado y vestíos del nuevo hombre creado según Dios en la justicia y santidad de la verdad». ¿Qué te está atribulando hoy? Puede que Dios esté usando la suave reprimenda de un amigo o una dolorosa prueba para instarte a que te deshagas de algún hábito pecaminoso y lo reemplaces con un carácter piadoso. Algunas veces, el proceso de llegar a ser como Cristo es doloroso, pero siempre vale la pena. Pensamiento para este hermoso día. La conversión de un alma es el milagro de un momento. El crecimiento de un santo es la obra de toda una vida.
3: Las cualidades de Dios es que es amoroso. De hecho, la Biblia nos dice que Dios es amor. El amor es parte de su naturaleza, de quién es Él. No podemos separar a Dios del amor, pues el amor genuino, puro, verdadero, de hecho, Él es la fuente del amor genuino.
4: ¡Cuatro y 15 minutos!
3: Estamos al inicio de un nuevo estudio a continuación, aquí, en Gracia a Vosotros. Da gusto que nos acompañe para un nuevo estudio que iniciamos hoy en Gracia a Vosotros. En tan solo un momento, el pastor John MacArthur, en adaptación y predicación del pastor Henry Tolopilo, iniciará una serie que hemos titulado El Amor de Dios. Como el título le indica, a lo largo de esta serie vamos a estudiar lo que la Biblia enseña de manera panorámica del amor de Dios. El amor de Dios, estimado oyente, es una de las doctrinas más preciadas que encontramos en la Palabra de Dios. Y este estudio nos lleva a esas profundidades de gran verdad. Pero antes de entrar a este gran estudio, permítanos abrir su apetito para lo que tenemos preparado en este mes. Realmente, vamos a estudiar únicamente dos series durante este mes. Esto le da una idea de que vamos a entrar a detalle en lo que estudiaremos. En primer lugar, veremos a detalle varios principios del amor de Dios. Por ejemplo, cómo se manifiesta hacia el incrédulo y hacia el creyente. Exploraremos varias preguntas que a primera vista son difíciles de responder. Y en segundo lugar, entraremos al estudio Viviendo en el Espíritu. En esta serie exploraremos lo que es la llenura del Espíritu, cómo se manifiesta, su importancia y cómo afecta la vida diaria. Oraremos porque Dios use su palabra mediante estos estudios para fortalecer su fe.
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3: Arrepentida en la persona y sacrificio de Cristo por el pecado, oramos porque Dios use su palabra para salvarlo.
5: Es muy importante para nosotros entender lo que la palabra de Dios nos enseña acerca de su amor para con los hombres en el contexto de su ira en contra del pecado. Superficialmente, tal vez la mayoría de nosotros creemos que entendemos bastante bien el amor de Dios. Muchos de nosotros cristianos, particularmente aquellos que nos hemos criado en la iglesia, hemos aprendido algunas nociones sentimentales, nociones populares del amor de Dios que no se encuentran en la Escritura. Estas nociones son parte del folclore evangélico, por decirlo así, que realmente debemos abandonar y debemos rechazar. El amor de Dios y su santidad deben ser entendidas a la luz de su ira contra el pecado. Debemos ver el amor de Dios desde la perspectiva divina antes de poder entender la inmensidad de lo que este amor representa. Los cristianos a través de los siglos han exaltado y subrayado el amor de Dios, y con razón. Como hijos de Dios, nos gozamos en hablar y pensar en el amor de Dios. Cantamos del amor de Dios. Hablamos del amor de Dios cuando evangelizamos. Estamos ansiosos de decirle a la gente que Dios les ama. Y por esta razón, Él envió a su Hijo, Cristo Jesús, para morir en la cruz por sus pecados. Proclamamos y anunciamos que Dios ama a los pecadores y ama sin excepción. Claramente la Escritura nos da razones para proclamar y hablar de este amor de Dios. En 2 Corintios 13:11, por ejemplo, el apóstol Pablo nos dice que Él es el Dios de amor. Dios es el Dios de amor, es su característica. Juan, el apóstol, nos dice en 1 Juan 4:8 que el que no ama no conoce a Dios porque Dios es amor. He estado en múltiples de iglesias, templos, donde el texto áureo al frente de la iglesia es justamente 1 Juan 4:8. Dios es amor. No existe ninguna duda en la revelación bíblica que este es verdaderamente un atributo de Dios. El amor es parte integral de su esencia, de lo que Dios es. Y su misericordia y compasión simplemente son elementos que expresan ese amor, que tienen su origen en el amor de Dios. Estaba pensando esta mañana en lo que Pablo nos dice allá en Efesios 2:4, cuando él nos indica cómo es que llegamos a salvación, pero Dios, noten esto, que es rico en misericordia. Y después agrega, por su gran amor que nos amó, aún estando muertos en delitos y pecados, nos dio vida. Entonces, la misericordia de Dios es una manifestación que procede del amor de Dios, de su esencia, de lo que Él es. Innumerables poemas.
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5: Que exaltan este maravilloso atributo de Dios. Y porque es un atributo que caracteriza de manera incomparable a Dios en el Evangelio, es correcto y apropiado entonces que prediquemos a los hombres que Dios les ama y ofrece el perdón de pecados y salvación por medio de su Hijo Jesucristo. El cristiano promedio, pienso que cree que entiende bien lo que es el amor de Dios. Pero la doctrina del amor de Dios, como vamos a ver, no es nada simple. Cuando examinamos y nos detenemos a pensar en ella, el tema del amor de Dios provoca un sinnúmero de preguntas serias, preguntas teológicas, preguntas filosóficas que realmente son incómodas, pero que la gente está haciendo. Por ejemplo, si Dios es amor, ¿por qué existe tanto sufrimiento en el mundo? ¿Por qué existen tantas tragedias naturales, guerras, terremotos, destrucción, accidentes? Si Dios es amor, ¿por qué manda a la gente al infierno a sufrir por toda una eternidad? Si Dios es un ser tan amoroso, ¿por qué permitió que el pecado entrara en la raza humana? ¿Cómo podemos entender este tipo de amor? Si Dios es ese ser amante, ¿no permitiría entonces que estas cosas sucedieran? Él quitaría el dolor, quitaría el sufrimiento. Si Dios es amor, ¿por qué es que Él salva a algunos y no salva a todos? ¿Será que no puede? Etcétera. Cuando comenzamos a pensar en el amor de Dios, hay muchas preguntas que surgen. Y son preguntas razonables realmente que necesitan respuesta. No todas las preguntas que hacemos tienen respuesta. Nos basamos simplemente en lo que Dios ha revelado. Algunas de ellas Él nos ha dado una respuesta completa. En otros casos Dios no se ha dignado decirnos todo acerca de ello. Pero ¿cómo contestamos a estas preguntas? Algunos han propuesto respuestas que explican o por lo menos tratan de explicar lo que aparentemente es incomprensible. Es cierto, llega el momento que no podemos dar respuesta a ciertas preguntas y debemos someternos y doblegarnos ante lo que Dios dice, lo que Él ha revelado, aunque no tengamos respuesta. Es justamente lo que Job reconoció allá en su libro, después de quejarse, hacer varias cuestiones y preguntas a Dios en cuanto a su justicia. Llega al capítulo 40, donde Job dice, o leemos acá, además respondió Jehová a Job, y dijo, ¿es sabiduría contender con el Omnipotente? El que disputa con Dios responda a esto. Entonces respondió Job a Jehová y dijo, he aquí, que yo soy vil, ¿qué te responderé? Mi mano pongo sobre mi boca. Una vez hablé, mas no responderé. Aún dos veces, mas no volveré a hablar. Hay momentos ante la revelación de Dios que debemos llegar a ese punto cuando no podemos hablar más. Y si no comprendemos todo, simplemente decir, Señor, no entiendo, tú eres justo, tú eres Dios, yo soy criatura, no entiendo todo, y someternos a eso. Pero antes de llegar ahí, la Biblia nos da información y respuestas a muchas preguntas, y lo que vamos a hacer por algunas semanas es justamente tratar de entender lo que la Biblia nos dice sobre el amor de Dios. Y por decirlo así, para poner nuestras manos alrededor del tema, alrededor de esta doctrina, vamos a estudiarla usando tres proposiciones claves. Nos vamos a embarcar en una caminata bíblica que nos llevará al punto de llegada, pero antes quiero que no lleguemos prematuramente a ciertas conclusiones, que disfrutemos este viaje, que pasemos a través de esta investigación y cuando arribemos, espero que todos tengamos un panorama claro de lo que la Biblia nos enseña sobre esta maravillosa doctrina del amor de Dios. Permítame entonces mencionar estas tres declaraciones como base de nuestro estudio. La primera es, el amor de Dios es ilimitado en su alcance. El amor de Dios es ilimitado en su alcance. Número dos, el amor de Dios es limitado en grado. Y el amor de Dios, número tres, está finalmente orientado, dirigido a su gloria. Estaremos examinando cada una de estas declaraciones, pero comencemos hoy con la primera. El amor de Dios es ilimitado en su alcance. No tiene límites. La Biblia nos enseña que existe un aspecto del amor de Dios que es general, es universal, es indiscriminado, incondicional, no tiene límites, que alcanza o se extiende a todos los seres humanos, parte de su amor. Este es el amor que Pablo describe en Tito 3:4 cuando dice, pero cuando se manifestó la bondad de Dios nuestro Salvador y su amor hacia la humanidad, está expresando Pablo ese amor ilimitado, universal de Dios a todo ser humano. En varios pasajes y porciones de la Escritura observamos el amor general de Dios a todos los hombres. Por ejemplo, Jesús dice, ¿habéis oído que se dijo, amarás a tu prójimo y odiarás a tu enemigo? Esa era la teología popular en el día, durante esos días que los rabinos y teólogos de la época enseñaban. Amarás a tu prójimo, quiere decir amarás a tu prójimo judío y odiarás a todos los demás, gentiles, particularmente samaritanos, que eran una mezcla de gentil y judío. Y en contraste Jesús dice, pero yo os digo, amad a vuestros enemigos y orad por los que os persiguen. En otras palabras, el amor se debe expresar aún a aquellos que no son parte de la comunidad hebrea, la comunidad judía, aún para aquellos que son enemigos. Y en el versículo que sigue, Jesús nos dice el por qué debemos amar de esta manera. Versículo 45, para que seáis hijos de vuestro Padre que está en los cielos. En otras palabras, para demostrar que pertenecemos a la familia de Dios y Dios ama a todos, aun a sus enemigos. Pablo escribe de esto en Efesios 5:1, sed pues imitadores de Dios como hijos amados. El punto es que Dios no solo ama a los suyos, sino que también ama a aquellos que se rebelan contra Él, que son sus enemigos. Para ampliar un poquito más, veamos el relato de Marcos 10, comenzando con el versículo 17, el relato del joven rico. Ustedes recuerdan este pasaje, nos dice el versículo 17, cuando salía para seguir su camino, vino uno corriendo. Estaba apresurado, estaba ansioso por saber algo.
4: 4:28.
5: Él le preguntó, maestro bueno, ¿qué haré para heredar la vida eterna? Este joven quiere saber cómo uno puede entrar al cielo. Posiblemente en esta audiencia hoy exista alguna persona que tiene esa inquietud. Por eso está aquí. ¿Cómo puedo entrar al cielo? ¿Qué debo hacer para heredar la vida eterna? ¿Qué debo hacer para terminar después de esta experiencia en la tierra, terminar en los cielos con Dios? Y noten la respuesta que Jesús da en el versículo 19. Tú sabes los mandamientos. Le dice al joven, no mates, no cometas adulterio, no hurtes, no des falso testimonio, no defraudes, honra a tu padre y a tu madre. ¿Qué hace Jesús? Le cita la ley. Por supuesto, los 10 mandamientos son el resumen de la ley mosaica. El punto es que Jesús está confrontando a este hombre con su pecado, confrontándolo con sus violaciones de la ley. Ya que por las obras de la ley nadie, ¿qué? Será justificado, porque todos realmente hemos violado la ley de Dios de alguna u otra manera, y como hemos dicho tantas veces, la ley de Dios no fue dada para salvar, sino simplemente para mostrar el pecado. Pero noten la respuesta de este joven. Este muchacho no reconoce su pecado. Noten, le dijo, maestro, todo esto lo he guardado desde mi juventud. En resumen, lo que está diciendo este joven es, yo no he quebrantado la ley, nunca he infringido la ley de Dios. Increíble, ¿no? ¿Qué respuesta? ¿Qué engañado estaba?
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5: La actitud del apóstol Pablo también, ¿recuerdan? En cuanto a la ley, yo me considero irreprensible por afuera. Él viene a Cristo preguntando qué debía hacer para tener vida eterna. Obviamente reconocía que él no la tenía, si no, hubiera hecho la pregunta. No sabía cómo llegar al cielo, a pesar de que según él era un guardador perfecto de la ley. Jesús le dice, ¿tú conoces la ley de Dios? Con el propósito de confrontarlo con su pecado. Y la respuesta es, no hay pecado. Noten, el primer paso para entrar en el cielo es reconocerse pecador delante de Dios. Ese es el primer paso. Nadie va a entrar al cielo a menos que se reconozca vil pecador delante de Dios. Hasta que llegue a ese punto, nadie jamás va a poder entrar al cielo. Pero yo hago el bien, yo doy dinero a los necesitados, yo ayudo a los que tienen necesidad, a los pobres, yo hago obras y nadie va a poder llegar al cielo a menos que se reconozca que es indigno y pecador delante de Dios, que no merece el cielo. Pero hay un segundo paso para tener vida eterna. Y
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5: Una prueba, ve, vende todo lo que tienes y ven y sígueme. ¿Qué está diciendo Jesús? ¿Haz un voto de pobreza? ¿Los pobres sí entrarán en el reino de los cielos? No. Jesús está diciendo, como Él nos indica en el capítulo 9 de Lucas, versículo 23 y 24, el que quiere venir en pos de mí, niéguese a sí mismo, tome su cruz y ven y sígame. Lo que está diciendo Jesús es, tú tienes que seguirme a mí, tienes que ser obediente a mí. Dos cosas que él, por supuesto, no estaba dispuesto a hacer. Primero, reconocerse pecador y seguir en obediencia a Cristo. Es imposible entrar al cielo sin estos dos pasos fundamentales. Reconociéndonos que somos pecadores y obedeciendo a lo que Cristo nos dice. Por supuesto, él no estaba dispuesto a hacer lo que
1: hizo. 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
5: Afligido por estas palabras, se fue triste porque era dueño de muchos bienes. No estaba dispuesto. Pero quiero que observemos el versículo 21, porque ese es el punto de lo que estamos tratando en esta mañana. Jesús, dice el versículo 21, mirándole o mirándolo, le odió. No, le amó, le amó. El amor de Dios no se limita solamente a los suyos, a los que son obedientes a Él. Aquí el Señor amó a un pecador no arrepentido, a un hombre que le rechazó y sin duda terminó en el infierno. Dios ama a todos. Isaías 63. Tenemos tantos ejemplos en la Escritura, pero este es el profeta hablando del amor de Dios para con Israel. Dice el versículo 7, por ejemplo, 63:7 de Isaías, las misericordias del Señor recordaré, las alabanzas del Señor conforme a todo lo que nos ha otorgado el Señor y la gran bondad hacia la casa de Israel que les ha otorgado conforme a su compasión, conforme a la multitud de sus misericordias. Versículo 8, él dijo, ciertamente ellos son mi pueblo, hijos. Y dice al final del versículo 8, él fue su salvador. Dios aquí se presenta como el Salvador de Israel, la nación, y demostró a esta nación a través de los siglos misericordia, compasión. El versículo 9, al final ya la segunda parte, en su amor y en su compasión los redimió, los levantó, los sostuvo todos los días de antaño. Versículo 10, más ellos, Israel, se rebelaron y contristaron su Santo Espíritu, por lo cual él se convirtió en su enemigo y peleó contra ellos. Noten, por un lado es el Salvador, por otro lado es aquel que pelea contra Israel. Noten que el pueblo se describe a sí mismo. El capítulo 64, versículo 5, he aquí, te enojaste porque pecamos. Continuamos en los pecados por mucho tiempo y la pregunta es, ¿y seremos salvos? Este es Israel. El Señor se había declarado su Salvador. La nación andaba en pecado continuamente y se hacen la pregunta, ¿y seremos salvos? ¿Es posible que Dios sea el salvador de los que no son salvos? Continúa el versículo 7, describiendo a estos individuos en la nación, y no hay nadie quien invoque tu nombre, quien se despierte para asirse de ti. Nos has entregado al poder de nuestras iniquidades. No te enojes con exceso, el versículo 9, oh Señor, ni para siempre te acuerdes de la iniquidad. He aquí, mira que te rogamos todos nosotros, tu pueblo. Son pueblo de Dios, pero son inicuos. Estos son los que dicen, Señor, Señor, pero no hacen lo que Él les manda, Él les dice. Pueblo de Dios. Nación de Dios, pero poblada de individuos que no conocen a Dios. Por eso el Señor dice que no por ser solo ser descendiente de Abraham o ser descendiente de Israel uno va a ser salvo. Pero Dios es el Salvador de Israel. Aquí se presenta como tal. Pero noten lo que el Señor dice acerca de esta nación. 65:2 de Isaías. Extendí mis manos todo el día hacia un pueblo rebelde que anda por el camino que no es bueno, en pos de sus pensamientos. Viven para ellos, para satisfacerse a ellos mismos. No les importa a Dios, aunque por afuera son religiosos. Un pueblo que de continuo me provoca en mi propio rostro, sacrificando en huertos y quemando incienso sobre ladrillos. Religiosos y hacían todo tipo de pantomima religiosa, en este caso pagana, y se llamaban pueblo de Dios y llamaban a Dios su Padre, como mucha gente hoy llama a Dios su Padre, se dirigen a Dios, hacen oraciones, van a sus iglesias, etc. El punto de estos pasajes es que Dios es el Salvador Redentor de Israel y demuestra su compasión para con individuos que viven en pecado y le rechazan. ¿Por qué subrayamos esto? Simplemente para demostrar que Dios ama a todos, aun aquellos que Él sabe que finalmente le rechazarán. Lo cual nos lleva al pasaje tal vez más conocido en cuanto al amor de Dios. Y quiero que nos fijemos en él un ratito. 3.16 de Juan. Juan 3.16. Tal vez el pasaje más conocido de todo creyente, porque de tal manera amó Dios al mundo, que dio a su Hijo unigénito, para que todo aquel que en Él crea no se pierda, mas tenga vida eterna. Ven, ni siquiera necesitan la Biblia, todos lo saben. Pero claramente, noten, que este pasaje afirma que Dios ama a todo el mundo, no solo a sus escogidos. Este pasaje da por sentado que aunque Dios ama a todos, muchos no van a creer en Cristo, en el Evangelio, y perecerán. Los que se salvan son los que creen. Es obvio por el contexto que la palabra mundo aquí se refiere a todos los seres humanos. Fíjense el versículo 19. Y este es el juicio, que la luz vino al mundo, Cristo vino al mundo, y los hombres amaron más las tinieblas que la luz, pues sus acciones eran malas. El mundo, entonces, incluye a los hombres que aman las tinieblas y sus obras son malas. En contraste, algunos de los hombres vendrán a la luz, creerán y serán salvos. Pero el punto es que Dios envió a su Hijo al mundo por amor al mundo. Y el mundo incorpora a toda la humanidad, a todos los hombres. En Juan 4, versículo 41, el relato de la mujer samaritana, ustedes recuerdan, Jesús, el relato habla con ella, habla de quién es él, el Mesías. Ella aparentemente comparte lo que escuchó con su gente en el pueblo. Y noten la reacción de lo que sucedió. Ella evangeliza a su gente y el versículo 41 dice, y muchos creyeron por su palabra. Y decían a la mujer, ya no creemos por lo que tú has dicho, porque nosotros mismos le hemos oído y sabemos que este es en verdad...
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5: Estaban asombrados que Cristo, judío, Mesías, salvara a ellos, que eran desechados por la nación de Israel. Aquellos que no eran, según los judíos, su prójimo. Aquellos que debían ser odiados. Sin embargo, están maravillados que Cristo era el Salvador del mundo. No es solo el Salvador de los judíos.

concluye en gracia a vosotros el inicio de la serie El Amor de Dios. Nos despedimos agradecidos por su atención y le recordamos que estamos a sus órdenes en el domicilio que le daré más adelante. 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Y ahora, en nombre del pastor Henry Tolopilo y de todo el personal, le comento que estamos orando porque Dios continúe extendiendo su gracia a usted, conforme nos acompaña al estar desatando la verdad de Dios un versículo a la vez, en la próxima edición de Gracia a Vosotros. De la palabra de Dios acerca del amor de Dios, cuando regresemos en la próxima edición, si Dios quiere, aquí, en Gracia a Vosotros.

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1: Santiago deja claro que nuestra oración tiene que ser eficaz. A Dios no se le gana con el ritual, sino con la realidad. Él quiere que evitemos las oraciones basadas en fórmulas y en cambio las llenemos de una pasión persistente. Hemos de acercarnos a su trono de gracia estando profundamente conscientes de nuestra necesidad de Él. Tal y como Santiago lo declaró anteriormente en su libro, «No tenéis, porque no pedís». Cuanto más oremos, tanto más recibiremos y antes de que pase mucho tiempo, nuestras vidas demostrarán la realidad de lo mucho de Dios y esa realidad transforma corazones. Mucha oración, mucho poder. Poca oración, poco poder. Nada de oración, nada de poder.
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4: ¿Tienes de gozo en una situación difícil? Si lo primero que hacemos es lamentarnos y nos parece que nadie hubiese vivido algo tan terrible como lo que estamos pasando. Pedro escribe a los cristianos del primer siglo, quienes estaban acercando a la gran persecución, que prontamente se desataría durante el reino de Nerón. Este rey ya había comenzado la persecución de los creyentes en Roma, persecución que se estaba extendiendo.
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4: En mártires. Ahora podemos entender que nosotros no llegaremos a ser mártires, pero en este mundo tendremos que enfrentar al sufrimiento. Y aunque todo problema nos acuse un golpe mordaz, la Biblia nos manda a que nos alegremos, pues las pruebas por las cuales estamos pasando son el escenario perfecto para que la gloria de Dios nos sea revelada y por medio de ello seamos afirmados en el reino de Dios. El desafío del cristiano será entonces entender cómo por medio de una prueba hay una oportunidad de ser bendecido con multitud de riquezas espirituales. Y esto solo se logra cuando fijamos nuestra mirada en Cristo Jesús, quien nos da la fuerza para seguir avanzando. Aquel quien con antelación nos hizo más que vencedores, pues Dios no permitirá que la prueba venga si no es con un propósito divino. Lo cierto de todo es que la prueba no es un castigo de Dios. Hay que entender eso muy bien. Se lo repito, lo cierto es que la prueba no es un castigo de Dios. Él dice que existe una buena razón para probarnos, y Pablo dijo, y sabemos que los que aman a Dios, todas las cosas les ayudan a bien. Esto es, a los que conforme a su propósito, son llamados. Eso quedó consignado en Romanos capítulo 8, el verso 28. Cuando las presiones de la prueba se sientan sobre nosotros, y somos colocados en los ímpetus de la adversidad, la tragedia y el sufrimiento, debe florecer la actitud de la fe, la absoluta confianza de que Dios lo ha permitido con un buen propósito, un objetivo elevado y noble para nosotros. Dios está actuando y produciendo algo para bien de nuestras vidas. Tal vez usted hoy esté pasando por un momento así, de angustia, de tribulación, tal vez la pérdida de un ser querido, tal vez un hijo rebelde que se ha ido de casa, tal vez un esposo que la abandonó con sus hijos, tal vez un jefe maltratador, un ambiente laboral hostil. Yo no sé cuál sea su prueba en el día de hoy. Lo que le quiero decir y motivar es que todo sucede con un propósito divino. Y es en los momentos de adversidad donde Dios saca lo mejor de nosotros. Son los problemas y las dificultades los que forjan el carácter cristiano en usted. Le invito hasta ahora para que incline su rostro y hablemos con aquel que nos da gozo en medio de las pruebas. Señor Jesús, Padre amado, yo te doy gracias por este día y la oportunidad que me das de estar en tu presencia. Gracias, Señor, por este presente, este día de hoy que es un regalo divino. Amado Dios, tal vez me sea difícil entender cómo por medio de una prueba seré bendecido, pero así son tus designios divinos, y mi parte debe ser siempre esperar lo mejor. Entiendo que las pruebas son el escenario perfecto para ser bendecido en gran manera. Estos son planes para llevarme a un nivel más alto. Enséñame, Señor, a entender que en medio de las dificultades no debo renegar, sino soportar con paciencia la prueba.
0: Y 54 minutos.
4: Seré victorioso en Cristo Jesús. En el nombre de Jesús oramos. Amén.

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2: La radio te informa la hora. 17, 16 minutos.
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4: 5:17.
2: La radio te informa la hora. 17 minutos.
5: Bien, queridos hermanos en Cristo Jesús, la paz de Dios siempre sea con cada uno de ustedes, queridos hermanos. ¿Y cómo estamos, familia en Cristo Jesús? ¿Cómo estamos, queridos hermanos? Bien, en esta tarde de bendición, con tu programa Una Tarde con Jesús. Claro que sí, queridos hermanos en Cristo Jesús, que la paz y la bendición del Señor sea siempre con cada uno de ustedes. Bien, en esta hermosa tarde, vamos a alabar al Señor de todo nuestro corazón. Vamos a agradecer al Señor por todas las cosas que Él siempre hace con nosotros. Claro que sí, queridos hermanos en Cristo Jesús. Bien, amados hermanos, ¿y cómo estamos, pueblo, iglesia de Jesucristo? ¿Cómo estamos los jóvenes y señoritas? ¿Cómo estamos los hermanos y hermanas en Cristo Jesús? ¿Cómo estamos la familia en Cristo? En esta noche tenemos que estar de bendición a bendición. Claro que sí, amados hermanos. Bien, salimos con ustedes en esta tarde. La hora exacta, 5:18. Claro que sí, amados hermanos, en Cristo Jesús. Así también estamos saliendo a diferentes lugares. A través de esta radio Salvación. Queridos hermanos, en Cristo Jesús. Bien, esta tarde tendremos momentos en la cual nosotros vamos a acercarnos a Dios. También esa tarde vamos a compartir la palabra de Dios. También vamos a compartir diferente ministerio de alabanzas. Alabanzas que van a inspirarte a seguir adelante en el camino de Dios. Como por ejemplo el ministerio Comando Gato. Con todo mi corazón.

0: Amados hermanos en Cristo Jesús, ¿y cómo estamos, pueblo, iglesia de Jesucristo?
1: Dios le bendiga, mis amados hermanos. El día de hoy estamos en este bonito lugar.
0: Vamos a cantar. Bien, esta hermosa tarde, amados hermanos en Cristo Jesús. Estamos de bendición a bendición. Claro que sí, amados hermanos. Siempre con Cristo Jesús en cada momento de nuestra vida. Bien, amados hermanos, a seguir adelante en el camino del Señor Jesucristo. Bien, vamos a bendecir con esta alabanza. ¿Qué dice? No me avergüenzo del Evangelio. Claro que sí, esta alabanza que va a inspirar amor y fidelidad al Señor Jesucristo. ¿Y cómo le alaba a la iglesia de Cristo? Tu programa, Una Tarde con Jesús, una tarde lleno de bendición. Bien, mis amados hermanos en Cristo Jesús, ¿cómo nos sentimos el día de hoy? Muchos de nosotros, por el cambio de clima, nos sentimos poquitos enfermos, pero nosotros siempre tenemos que encomendarnos al Señor Jesucristo, sobre todo Él. Él puede curarnos y sanarnos de cualquier enfermedad que tengamos, amados hermanos.

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Creo que sí, amados hermanos en Cristo Jesús, tenemos que ser hombres de fe. Así como Abraham ha sido el hombre de la fe, el padre de la fe, considerado en la Biblia. Claro que sí, amados hermanos en Cristo Jesús. Bien, Gila Cuyacanacas, Aruntasiñani, Tatitun, Sutim, Pampi, Cauruna. Claro que sí, queridos hermanos. Ahí también aprendiendo lo que es el idioma de este pueblo de la provincia del Collao, que siempre nosotros hablamos el aymara, claro que sí, pero con la llegada de los españoles ya hemos aprendido a hablar el idioma español. Queridos hermanos, seguimos alabando al Señor, seguimos adorando su santo nombre. Bien, adelante, DJ.

su nombre. Gloria a Dios. Vamos a cantar más alabanza para nuestro Señor Jesucristo. Vamos a decirle con esta alabanza: hasta que vuelvas te esperaré, Señor. Aquí en mi corazón guardaré tus mandamientos y en tu presencia me gozaré.

0: Aleluya, alabado sea el nombre de nuestro Señor Jesucristo, mis amados hermanos. Esperémosle pues, velando, orando, estando en su justicia de nuestro Señor Jesucristo. Amén. Pronto está su venida. Gocémonos, alegrémonos en las alabanzas, porque el gozo del Señor es nuestra fortaleza. En todo tiempo estemos gozosos, mis amados hermanos, a pesar de la lucha, las pruebas, de lo que se pueda venir. Nuestra confianza.
1: Bien, amados hermanos en Cristo Jesús, así también hemos alabado con el ministerio de alabanza. Talento divino, claro que sí, queridos hermanos en Cristo Jesús. Sigamos con las alabanzas. Bien, vamos a alabar al Señor con el ministerio Cánticos Nuevo. Claro que sí, queridos hermanos. Bien, con esa bendición de alabanza, claro que sí. Vamos a seguir alabando al Señor de todo nuestro corazón, amada hermana, amada hermano que está escuchando, que está sintonizando Radio Salvación. Claro que sí, vamos. Y esto es

queridos hermanos en Cristo Jesús, nosotros nos tenemos que sentir felices, dichosos por ser hijos de Dios, por ser hijos del Padre, porque Él siempre nos ama, porque con amor eterno nos ha amado y nos ha dado vida eterna. Bien, queridos hermanos, ¿y cómo estamos? Y los saludos cordiales para mi pastor Rubén Valdez. Y también para mi pastor Winston Mamaritintaya. Y también para los pastores presentes que nos están escuchando, que siempre escuchan Radio Salvación. Claro que sí, queridos hermanos en Cristo Jesús. Bien, esta noche vamos también a deleitarnos con la bendita palabra del Señor. Vamos a abrir nuestras Biblias en el libro de Salmos, capítulo 1, versículo 1 hasta el versículo 6. ¿Qué nos dice en el libro de Salmos? Dice la palabra de Dios en el libro de Salmos: Bienaventurado el varón que no anduvo en consejo de malos, ni estuvo en camino de pecadores, ni en silla de escarnecedores y asentado, sino que en la ley de Jehová está su delicia, y en su ley medita de día y de noche. Creo que sí, queridos hermanos, en Cristo Jesús, nosotros somos los hijos de Dios, que siempre están con el Señor en cada momento de nuestra vida. Bien, esta tarde hemos llegado a lo más importante. Yo sé que tú, querido hermano, tienes que escuchar esta bendita palabra de parte del Señor, de parte del Dios Todopoderoso, de parte del Creador de los cielos y la tierra, de parte de quien te ungió y te eligió y te dijo que tú eres mi hijo amado y en ti tengo complacencia. Pero antes de eso, querido hermano, la palabra nos dice bienaventurado. Esa palabra bienaventurado quiere decir, hermano querido, gracias, bendecido, felices, dichoso, quiere decir la palabra bienaventurado. Y ahí comienza con decirnos felices. Siéntete feliz porque no anduviste en camino de malo, sino has tomado el camino perfecto. Y el camino perfecto, querido hermano, es conocer a Jesús, es aceptar a Jesús de todo nuestro corazón. Entonces, mi amado hermano, si tú has aceptado a Jesús de todo tu corazón, entonces tú estás andando en el camino correcto y no en el camino equivocado, como te habla el Salmos. El Salmos de David está hablando de dos caminos. Hay caminos que llevan a la perdición y hay caminos que llevan a la vida eterna. Pero ¿cómo podemos saber si estamos andando en el camino correcto? Bien, para eso vamos a tocar dos puntos importantes. Bien, nos dice: ni estuvo en camino de pecadores. No anda en camino porque ha aceptado a Jesús. Desde el día que tú aceptas a Jesús, ya no más vas a ese camino malo. ¿Pero qué son esos caminos malos? Los caminos malos, querido hermano, también en la Biblia nos habla que el camino malo, o al camino que tú lo llamas, es camino ancho. ¿Y en lo ancho qué hay? Lo ancho hay de todo. Es como decir, en ese camino ancho o largo, todo entra. Puede entrar mentira, puede entrar chisme, puede entrar idolatría. En ese camino todo es aceptable, porque toditos van. Pero el camino que Dios te promete que le sigas a ti, que le sigas a Él, es un camino angosto, pedregoso. Pero ese camino nos lleva a una vida eterna. Así como ese camino ancho, angosto y fácil, es el camino de la perdición, querido hermano. Querido hermano, ¿cómo vamos a entender esta palabra? Bien, vamos a descifrar dos cosas importantes que nos habla en el libro de Salmos, capítulo 1, del versículo 1 al 6. Primeramente vamos a leer todo el versículo y luego vamos a descifrar las dos cosas importantes de la cual nosotros tenemos que llevar y atesorar en nuestro corazón y ponerlo en obra. Bien, queridos hermanos, vamos a leer la palabra de Dios. La palabra de Dios se lee honrando al Padre, al Hijo y al Espíritu Santo. Dice la palabra de Dios: bienaventurado el varón que no anduvo en consejo de malos, ni estuvo en camino de pecadores, ni en silla de escarnecedores.

delicia sentado. Versículo 2. Sino que en la ley de Jehová está su delicia, y en su ley medita de día y de noche. Versículo 3. Será como árbol plantado junto a corrientes de agua, que da su fruto en su tiempo, y su hoja no cae, y todo lo que hace prosperará. No así los malos, que son como el tamo que arrebata el viento. Por tanto, no se levantarán los malos en el juicio, ni los pecadores en la congregación de los justos. Porque Jehová conoce el camino de los justos, mas la senda de los malos perecerá. Bien, queridos hermanos, hay un versículo que realmente, personalmente a mí, me ha tocado, donde dice que si haces lo bueno, pero ¿qué es hacer lo bueno? No simplemente ser buena persona, no simplemente saludar o decir buen día, o no simplemente dar un abrazo. Ser buena persona o andar en el camino correcto es, dice, si no es aquella persona que dice, querido hermano, que medita su palabra. Dice, en su ley está de día y de noche. ¿Sabes? La persona que realmente anda en los caminos de Dios es aquella persona que escudriña la palabra. Porque en la palabra está, porque la palabra nos conduce, porque la palabra nos instruye cómo debemos ser verdaderamente cristianos. ¿Cómo? ¿Cómo nos tenemos que formar? No simplemente ir a la iglesia, hermano. La iglesia sí, sí es bueno ir a la iglesia. Pero querido hermano, mientras tienes tiempos libres, los días que no vas a la iglesia, ponte a meditar la palabra. Porque en ahí encontrarás cosas ocultas, cosas que te van a gustar y te van a encantar, cosas que realmente necesitabas. Por eso, querido hermano, dice, aquel varón que no anda en camino de pecadores ni en silla de escarnecedor se ha sentado, sino que aquella persona está concentrada y centrada en la palabra dada por el Señor. Y en su palabra dice que medita de día y de noche. ¿Y qué representa eso? Cuando tú meditas la palabra de Dios, dice, te pone un ejemplo. Dices que serás como el árbol plantado. Ahí está comparando a un árbol plantado junto a corrientes de agua, que da su fruto en su tiempo. El fruto, queridos hermanos, no va a ser de la noche a la mañana. No va a ser, digamos, hoy te pones a leer la palabra de Dios, mañana también, pasado también, pero dices, no hay cambio en mi vida. ¿Por qué no hay? Si yo estoy leyendo la palabra de Dios así como me manda la Escritura, medita mi palabra de día y de noche. ¿Y por qué? ¿Por qué no hay fruto? Porque ese fruto, querido hermano, tú no lo das. El fruto lo da el Espíritu Santo, pero en su tiempo. Tú no digas que en mi tiempo, no. No es en tu tiempo, es en el tiempo de Dios, pero sigue ahí con esa fe, con esa fe que tú crees que realmente vas a cambiar y vas a ser transformado por Dios. Vas a ser una nueva persona. Porque a veces nosotros, por ver las dificultades en nuestra vida, nos arrepentimos y decimos, ya no más, ya hay pecado y ¿qué más? Mejor ya no voy a la iglesia porque sigo pecando. Para ya no lastimar el corazón de Dios, mejor ya no voy, ya no. Peor todavía con eso, tú lo vas a lastimar peor al Señor. Es mejor que peques, pero luego te arrepientas y creas en Dios, hermano. Hasta yo no estoy libre de pecado, porque el pecado viene. Y así como el viento viene y se va, así también es nuestro pecado, querido hermano. Pero para eso nosotros nos tenemos que conducir realmente en la palabra de Dios. La palabra de Dios dice, no hay ni un justo en la tierra, ni uno, excepto Cristo. Cristo era el único en esta tierra que era justo y leal. Pero no hay ni uno, hermano. Aparte de Jesucristo, no hay ni un justo. Tú no puedes decir que el pastor de la congregación es más santo que tú. No, querido hermano, el pastor también es pecador. Porque la Biblia no puede mentir. No puede.
puede decir que realmente hay justo? Dice la Biblia que no hay ni uno, pero todos se santifican. Querido hermano, yo quiero decirte con esto que si tú quieres la justicia, ¿y cómo debes alcanzar la justicia? A través de la palabra de Dios. La palabra te dice qué hacer y qué no hacer. Pero si tú no obedeces a la palabra de Dios, entonces tú mismo te estás diciendo que no puedo. Porque tal vez no has sido convertido, simplemente has sido un convencido de Dios, pero no realmente un convertido. Porque el convertido entiende, el convertido sabe, el convertido ya sabe qué hacer, porque el convertido tiene al Espíritu Santo de Dios. Y el Espíritu Santo siempre le golpea y le dice, no, no hagas esto, esto está mal. ¿Y sabes por qué el Espíritu Santo te dice qué hacer y no hacer? Porque tú un día le dijiste, Señor, te acepto de todo mi corazón. El día que tú le has aceptado a Jesús, no simplemente le has aceptado al Padre, al Hijo, sino le has aceptado a las tres, a la Trinidad, Padre, Hijo y Espíritu Santo. Cuando tú le aceptaste de corazón a Jesús, Jesús te dio también al Padre y al Hijo, a Él y al Espíritu Santo. Y el Espíritu Santo está aquí en la tierra, morando y cuidando de nosotros. No digas, hermano, estoy solo o me siento solo. No, sino el Espíritu Santo está conmigo y está contigo. El día que tú te sientes solo o digas, le está diciendo, no tengo al Espíritu Santo. Querido hermano, nosotros tenemos al Espíritu Santo de Dios. Entonces esta palabra nos dice, si hacemos eso lo que nos dice, si nosotros meditamos su palabra de día y de noche, y seremos, dice, como árbol plantado junto a corrientes de agua, y nuestra hoja no cae. Y también ahí nos dice algo importante. Si tú haces eso, y todo lo que nosotros vamos a hacer será próspero, querido hermano. Querido hermano, yo te pido y te ruego que ya no hagas más las cosas malas que tú hacías. Sé que va a ser muy difícil dejar de lado las cosas que hacías antes, pero con Jesucristo nosotros somos más que vencedores. Podemos vencer cualquier dificultad o cualquier problema que haya o que tengamos en nuestra vida. Sé que duele, pero ese dolor es poco, hermano, de lo que estamos sintiendo aquí en la tierra. Es mejor aquí sufrir que en la eternidad. Querido hermano, aquí vamos a sufrir muchas cosas, así como nos habla penalidades, divisiones de cosas. Pero querido hermano, es mejor sufrir para Cristo. Es mejor llorar para Jesús que llorar para los hombres, porque el hombre no te da nada. Tal vez muchas personas me dirán, sí, el diablo también prospera, sí prospera. Pero esa prosperidad del diablo se acaba, querido hermano. El diablo sí bendice, bendice. El diablo también hace milagros. Pero se acaba. En cambio, Jesús es el Señor de ayer, de hoy y de siempre. Eso téngalo por seguro. Jesús no es un Dios solamente de hoy. Jesús no es un Dios simplemente de ayer. Sino dice que yo soy el alfa y el omega. ¿Qué quiere decir? Yo soy el principio y yo soy el fin. Jesús es el alfa, el principio. Jesús es el fin. Jesús es el Dios de ayer, de hoy y de siempre. Por eso, hermano querido, si tú le niegas a Cristo, es como negar toda tu vida. Si tú ya has negado a Jesucristo, es negarte a ti mismo. ¿Por qué? Porque tú eres creación de Él. Porque dice en el libro de Génesis que en el principio Dios creó al hombre y lo creó
a imagen y semejanza suya. Recuerda que Jesús te creó a imagen y a semejanza suya. Querido hermano, tú eres la creación perfecta de Dios. No digas que no. Tú eres esa creación perfecta de parte de Dios. Con esto termino, amados hermanos. Pero si tú andas en el camino equivocado, ¿sabes dónde va a ser tu fin? La muerte. No solamente la muerte física, sino muerte eterna. Lago de fuego, sufrimiento eterno. Querido hermano, no simplemente es morir e irnos a la tumba. Hay otra muerte también, una condenación. Donde cual, ¿quién te juzgará? Tú mismo, por tus obras, te vas a juzgar y te vas a decir que hice lo malo. Por tus obras, tú ya has sido condenado. Por nuestras obras, nosotros, queridos hermanos, ya hemos sido condenados antes. Pero ahora en cambio, ya no es por obras, sino por fe. ¿Y la fe qué quiere decir, querido hermano? La fe es creer en algo que no vemos, en algo que no podemos tocar. Es por gracia que estamos con vida. Es por gracia, ya no por obras. Si fuera por obras, queridos hermanos, nosotros ya estamos condenados a la muerte. Por eso, querido hermano, tú no creíste en Dios, entonces el Señor lo mismo. En el día del juicio el Señor te dirá: apártate de mí, no te conozco, porque tú también le has negado al Señor. Si alguien, un hermano tuyo, te ha hablado de Jesús, no lo niegues, acéptalo aunque te duela, porque, ¿sabes? El enemigo pone eso en ti, que tú no lo aceptas a Jesús, no. Pero tú, querido hermano, tú tienes en tu corazón, aunque nadie te han predicado, porque nos dice también eso, nos dice en el libro de Eclesiastés, querido hermano, 3:11. A ver, vamos a leer el libro de Eclesiastés y luego ya también nos vamos a despedir. Pero querido hermano, es muy importante. Eso está en la palabra de Dios. No lo saco yo por mi propio conocimiento, no. Eso está en la palabra del Señor Jesucristo.

0: Dice la palabra de Dios en el libro de Eclesiastés, capítulo 3, verso 11. Todo lo hizo hermoso en su tiempo y ha puesto eternidad en el corazón de ellos, sin que alcance el hombre a entender la obra que ha hecho Dios, desde el principio hasta el fin. Querido hermano en Cristo Jesús, mira, todos ya saben la ley, ya saben que hay un lugar de condenación. Todos sabemos que somos eternos, ¿o no? Una persona atea me dice, soy eterno, yo más allá del cielo hay otra vida, siempre dicen. Pero ahí se están equivocando y no saben qué. Todos piensan que si hacemos bien aquí, si aquí nos ha ido bien, nos hemos gozado, según a eso también nos iremos, ¿no es? Ya les dije, queridos hermanos, no es según a la obra, sino según a la fe. La salvación ya no es por obra, ya no es por lo que tú haces o por lo que tú, digamos, has tenido en esa tierra. Así como el rico decía, sus familiares decían, eso está en Lucas, el rico y Lázaro. Y sabes, el rico, sus familiares, cuando el rico murió, y también Lázaro, que era pobre y mendigo, vagabundo, imagínate, el rico murió y sus familiares decían, así como mi hermano ha sido rico en este mundo, así también será en los cielos. Se equivocó, querido hermano. No fue así, fue todo lo contrario. Aquí hizo cosas malas. Y según a eso, Dios le juzgaba según a sus obras en ese tiempo. Pero ahora, querido hermano, todo cambió. Ahora según a la fe. Pero la fe también nos insta a obedecer. La fe sin obras también no es fe, querido hermano. Si tenemos fe, tenemos que hacerlo. Pero ya creyendo en Dios, en Jesucristo, el dador de la vida. Él quita y también Él da. Él quita y da a quien quiere. ¿Sabes, querido hermano? Él te puede quitar, así también te puede dar. Mas sí, siéntete bendecido por todo lo que el Señor te ha dado. Nunca digas que no. Nunca digas que no tengo nada, que no tengo plata o que no tengo esto. Mira, hermano querido, tú tienes todo lo suficiente que un hombre puede tener, obtener. Tienes manos, tienes pies, prácticamente todos los miembros completos. Y muchas personas no tienen allá en el mundo, no tienen una mano. Les falta un pie o les falta un corazón. Siéntete feliz, tal vez abundantemente no tiene, pero si tú crees en el Señor de todo nuestro corazón, porque el Señor dice, pedid y se os dará, buscad y hallaréis, porque todo aquel que pide recibe, querido hermano. Si tú le pides con fe al Señor, yo sé y tengo por seguro que el Señor te va a dar. Bien, amados hermanos, ya también las horas están avanzando, queridos hermanos. Entonces, mi amada familia, como todo tiene un inicio, también tiene su final. Hemos llegado a la parte final de tu programa, Una Tarde con Jesús. Yo sé que ha sido una tarde de bendición. Y luego también ya llega el descanso, de descansar este cuerpo. Pero no se olvide, querido hermano, de orar. No se olvide de leer la palabra de Dios. Y también no se olvide de dar un día al Señor. Así como dice en su palabra, que antes daban sacrificio, pero ahora el Señor quiere tu propio, un sacrificio vivo. Un día, dalo al Señor. Ese día será multiplicado. No será perdido como otros dicen. Tú ayunas y pierdes ese tiempo. En cambio yo prospero. No es así. El mundo habla porque no tiene razón. No tiene sabiduría. La sabiduría, ¿sabes de quién viene? No viene del hombre. La sabiduría viene del Dios vivo, a quien nosotros, a quien yo sirvo, a quien ustedes sirven. Es un Dios verdadero, es un Dios que para Él no hay nada imposible, para Él todo es posible. Bien, queridos hermanos, en Cristo Jesús, me despido de ustedes, pero más no de la presencia de Dios. La presencia de Dios está contigo y está conmigo, y seguirá siempre con nosotros hasta que Cristo vuelva. Bien, queridos hermanos, me despido de ustedes. Y nada más decirle que tenga una noche maravillosa con el Señor. Y que mañana, si es la voluntad de Dios, una vez más nos vamos a estar presentes. Estaremos presentes también con el programa. Si es la voluntad del Señor, queridos hermanos. Bien, queridos hermanos, que Dios me los cuide, que Dios me los guarde, que Dios me los proteja. Y que Dios siempre nos dé salud, nos dé vigor para seguir compartiendo palabras de bendición, para también compartir a diferentes lugares. Si has escuchado esta palabra, pudieras compartirlo a las personas que necesitan, querido hermano. Yo sé que muchas personas necesitan esta palabra que les va a dar motivación. Recuerde el Salmos capítulo 1, del versículo 1 hasta el versículo 6, que nos habla de aquella persona quien ha aceptado a Jesús de todo su corazón y que ha seguido su palabra y representa a una persona, aún dice que representa a un árbol sobre unas corrientes de agua. Entonces nosotros somos los hijos de Dios en una bendición. Bien, amados hermanos, que Dios me los bendiga.
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4: El apóstol Pablo dijo a los creyentes de Colosas que se deshicieran de la ira, enojo, malicia, maledicencia y lenguaje soez. Y dijo a la iglesia de Éfeso: «Airaos, pero no pequéis. No se ponga el sol sobre vuestro enojo». La muerte y resurrección de Cristo eliminaron la necesidad del sacrificio diario, pero la confesión y el arrepentimiento todavía son esenciales a la vida cristiana diaria. Deshacerse de cosas como la ira, la rabia y la malicia es una forma de vida. No es un acontecimiento que suceda una sola vez. el mejor borrador del mundo es una confesión honesta a Dios.

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1: Algunas veces preferimos escuchar el consuelo de una mentira que las palabras de la verdad. Pero necesitamos recibir nuestro consejo de consejeros que creen que toda escritura es útil para enseñar, para reprender, para corregir, para instruir en justicia. No podemos darnos el lujo de permitir que...
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1: Dios ...por una mentira. 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